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1: Amigos, buenos días para todos. Iniciamos conversando el primer matutino de la región sur del país por Fabulosa 96.7, líder en su gusto musical. En su casita, doña Hilda y Luisa, buenos días.
2: Buen día, don Pedro.
1: Buen día, Víctor Cordero. Buen día, Alexis Báez. Buen día, Carlos Guerrero.
3: Buenos días.
4: Buen día.
5: Buenos días.
2: Buen día para todos.
1: Con la palabra del Señor, iniciamos este espacio conversando el primer matutino de la región sur del país.
2: Lectura del Santo Evangelio según San Mateo. En aquel tiempo, Jesús dejó a la gente y se fue a casa. Los discípulos se acercaron a decirle: acláranos la parábola de la cizaña en el campo. Él le contestó: el que siembra la buena semilla es el Hijo del Hombre. El campo es el mundo. La buena semilla son los ciudadanos del reino. La cizaña son los partidarios del maligno. El enemigo que la siembra es el diablo. La cosecha es el fin del tiempo. Y los segadores, los ángeles. Lo mismo que se arranca la cizaña y se quema, así será el fin del tiempo. El Hijo del Hombre enviará a sus ángeles y arrancarán de su reino a todos los corruptores y malvados y los arrojarán al horno encendido. Allí será el llanto y el rechinar de dientes. Entonces los justos brillarán como el sol en el reino de su Padre. El que tenga oídos, que oiga. Palabra de Dios.
1: Te alabamos, Señor.
2: Lo mismo se arrancará la cizaña y se quemará. Los justos brillarán como el sol. Mateo 13, del 36 al 43. Jesús nos invita a escuchar esta parábola. La parábola de la hierba sembrada en el campo. Al final, la parábola de Jesús se refiere al destino de aquellos que caminan por el sendero que no es la verdad. Esa semilla puede ser ahogada si descuidamos de cada uno de nosotros nuestro sentimiento, nuestra fe. Nos invita a fortalecernos en la fe para que pueda crecer y que nada ni nadie pueda destruirla. No basta con recibir la semilla del reino, que es la palabra en nuestra vida. Basta con alimentarla con frutos de salvación. Frutos que podemos dar caminando en esta tierra, ayudando al prójimo, caminar hacia la vida eterna, buscar el mensaje de salvación, seguir sus pasos, creer en Jesús firmemente. Estos frutos nos llevarán a este reino que Él nos ofrece. Así brillará nuestra vida como brilla el sol. Y creemos en este Padre Dios que ha dado lo más grande que Él ha tenido, a Jesús que murió en la cruz para liberarnos de la esclavitud del pecado. Basta solo con creer y que la semilla de la fe que ha sido sembrada en nuestro corazón dé ese fruto abundante para recibir la salvación y el perdón de nuestros pecados. Oración. Señor, ayúdanos a creer siempre en ti, a fortalecer nuestra fe, nuestra relación contigo, a amar a nuestro enemigo, a recibirte como nuestro Dios y libertador de cada una de nuestras ataduras, para seguirte siempre. Amén.
1: Amén. Con la palabra del Señor iniciamos este espacio conversando el primer matutino de la región sur del país. 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Buen día.
3: Buenos días, don Pedro, Carlos, Alex y los demás en casita. Buenos días, maestra Aida, su familia, Luisa. Buenos días a todos los que nos dejan entrar a sus hogares en la mañanita, y con ello extensivo vaya el saludo para todos los dominicanos que se encuentran en cualquier parte del mundo y nos sintonizan a través de las redes sociales, la Red Galen y Tunín. Tengan todos muy buenos días. Alex, buen día.
0: Eso es así. Buen día para todos aquí en cabina, en sus casas, en sus vehículos, a todos los que están por la vía del celular, a todos los vanilejos. Dominicanos todos, donde quiera que se encuentren, a los amigos de la vecina isla, buen día reiterado. Recuerden que estamos en todas las plataformas. No hay excusa para no estar junto con Radio Ambiente, Fabulosa, y nosotros y su pueblo Baní, donde quiera que usted se encuentre. Buen día reiterado. Víctor, vamos a hacer público lo que yo te narré ahorita para darle un aviso a los abogados que tienen su oficina ahí en un local que hay en el callejón Padre Villini, casi esquina Máximo Gómez, ahí casi al frente de la veterinaria. Cuando yo vengo la 27 de febrero, que doblo ahí para entrar al callejón, veo un joven que no lo había visto nunca en ese vecindario por ahí a esa hora, como con una camisa, un poroche, algo así en el hombro, y dando como huertecitas allí, entre la Máximo Gómez y esa oficina. Ustedes no lo van a creer lo que yo le voy a narrar ahora. Nada más hice yo pasar por el frente de esa edificación, y el muchacho, como que venía dando ya de nuevo para abajo, me pasó por el lado, y casi en mi frente, se trepó por encima de la vela que hay allí, entre la vela y la oficina, ¿verdad? El edificio.
3: Sí.
0: Eso tiene alambre de trinchera arriba, si no me equivoco. Pues cuando yo se me antoja, cuando estoy llegando a la esquina, miro hacia atrás, porque no conozco muchachos, me dio espina, una espina rara, como dice la gente. Estaba trepándose, así que los que tienen que ver con esas oficinas que están allí, si nos están escuchando alguno de ellos, que se den una vuelta tempranito, porque no sabemos cuál fue el desenlace de ese salto que dio ese joven.
3: Ese lugar es de Los Santos, Pinturas y Más. Ahí está Polanco. Y hay como tres abogados ahí.
0: Oh, yo creo que yo he visto a la esposa de Mario Montero saliendo, entrando ahí. No sé si ella trabaja también allí. Me parece. Ahora que tú estás mencionando.
3: A mí se me olvidó el nombre de ese muchacho. Yo estuve aquí una vez promoviendo por el club.
0: Sí, yo sé cuál es. Que tuve un bajito él.
3: Se me olvidó el nombre de él.
0: Ok.
3: Si no están escuchando.
0: Pero fue delante de mí que lo hizo ese muchacho, casi delante de mí.
3: Que bajen a ver si le han hecho un daño.
0: Exacto. Miren, señores, brevemente, Víctor, una curiosa que uno de los periódicos siempre encuentra cosas. Y esto no lo vi yo ayer, para que ustedes vean, esto salió ayer. Y es de las cosas curiosas que salen en la columna los lunes en el periódico Hoy, algo de todo. No. Víctor, tú has oído la frase de gato entre macuto, ¿verdad?
3: Sí.
0: Pero oye, ¿cuál es el origen de esa frase? La frase "hay gato encerrado" tiene su origen en la llamada Edad de Oro Española, el periodo de mayor esplendor de España a partir del año 1492. No. En esa época se acostumbraba a guardar y esconder dinero en bolsas hechas con piel de gato. Los ladrones utilizaban una contraseña para informar quién tenía dinero, y así nació "hay gato encerrado". En nuestro país también tenemos un dicho muy popular que es "hay gato entre macuto", que utilizamos para significar que algo no está muy claro, que hay un secreto o engaño, y cuyo origen surge como una modificación local del dicho español. Claro que sí, es un dominicanismo de ese refrán, de ese dicho. Cosa curiosa que uno no sabía el origen y se saben por esa vía. Qué bueno.
3: Miren, una información que da el Miner, muy pero muy importante, porque siempre es un pandemonio cuando se inicia el año escolar y luego de mitad de año, que los profesores con los muchachos en la cabeza, porque no hay aulas, faltan aulas. Pues miren, antes de iniciarse el próximo año escolar, que se inicia en agosto, el MINER entregará 1000 nuevas aulas y promete que antes de finalizar este año escolar va a entregar 2500 más. Wow. Para un total de 3500 aulas para hacerle frente al déficit que se
0: están quedando muchachos sin inscribirse.
3: pero muy bueno por el gobierno que calladito, porque ninguno sabía eso, que estaban
0: cumpliendo
3: habla.
0: No.
3: Calladito empezaron y se hicieron eco, porque este año pasado era la queja de los profesores y de los
0: padres.
3: De la falta de aulas.
0: Una de las exigencias de la ADP era esa.
3: Sí. Entonces, si van a entregar 1,000 antes de empezar el año, y a medio ellos van a entregar 2,500 aulas más, es un buen anuncio para el sector educacional del país, que van a tener ya muy poco rompecabezas los directores de escuela y los mismos profesores con el cúmulo de estudiantes. O sea que ahora esperemos que haya maestros para esas aulas.
0: Sí, ese otro.
3: ¿Por qué tú no haces nada?
0: Porque anda regulando por ahí paquetes de profesionales en educación que no han conseguido engancharse ahí. Adelante, buen día.
4: Gracias, Alessi. Buenos días, Víctor y los demás. Fíjense que qué bueno que aparecieron mis aulas. No sé dónde estaban, pero aparecieron. Este es el único país del mundo donde un niño entra a la escuela y hay que inscribirlo cada año. Cosa rara y difícil de entender, pero lamentablemente en esta jungla es así. Caramba, un niño que entra a una escuela, entra a su primaria, o sea, a su primer curso, se supone que ese espacio de ese niño debe ser permanente, porque hasta que no se haga bachiller o qué sé yo qué, no debe de estar inscribiéndose y reinscribiendo y requete comprando útil y requete comprando ropa. Además, en otra cosa que es casi igual, solo en este país hay que le piden a uno de que mira una acta clasificada, una acta legalizada, una acta pero es la misma junta que pide ese documento, y entonces yo no entiendo que uno tenga que legalizar unos papeles, una cosa, porque el organismo que expide, que da el documento, tiene que legalizar de nuevo, porque no, yo no entiendo esa situación, pero vivimos en una jungla, hay que seguir viviendo y estar contento aquí en este país. Les sigo escuchando.
0: Mira, escúchame, sobre la escuela. No sé por qué eso cambió, porque yo comentaba aquí con Víctor ahora que cuando éramos estudiantes del sistema público del país, usted se inscribía, vamos a suponer, en la escuela José Trujillo Bardet, que luego era la Canadá. Usted estaba inscrito en esa escuela hasta que usted pasara al bachillerato, que era después del octavo. Lo único que hacían era que si usted pasaba del sexto al séptimo, en el séptimo entonces lo inscribían en el libro de ese curso. Pero usted estaba inscrito en la escuela. Usted no tenía que fuñir cada vez que empezaba un año escolar y que vamos a inscribirnos. No, usted estaba inscrito ya. Dale, Víctor.
3: Mira, cuando yo ingresé al liceo, primero reforma, cuando terminó el año, lo único que nos cambiaron fue la letra del curso. Y cuando llegamos, bueno, entonces el profesor, el director de ese curso, hacía su lista.
0: Solicitado.
3: Pero ya yo estaba inscrito.
0: En el sistema de esa escuela.
3: Y así fue curso por curso. Primero A.
0: Era
3: segundo
0: así,
3: K.
0: Pero, y así sí, pero fue. Ese era ya el manejo del curso. Pero yo me refiero a la institución como tal. Ya tú estabas inscrito en el liceo.
3: Es decir, que lo único que variaba era la letra. La letra, eso, más nada.
0: Es lo único.
3: Yo no tuve que inscribirme de que.
0: Todos los años.
3: Yo estaba ahí. Yo era matrícula de ese liceo. Yo inscribí en la escuela primaria por igual cuando estudié.
0: Igualito.
3: Y yo no soy de los años 40.
0: No.
3: Era primero. Llegué el primero. Pasé para el segundo. Esa matrícula pasó. Al segundo.
0: Usted entraba al primero. Usted estaba el primero de primaria a la escuela de José Trujillo Bardet. Y usted estaba en esa escuela inscrito hasta que usted terminaba el octavo, que era cuando pasaba el bachillerato en esa época. Usted no tenía ni que todos los años salir huyendo de que inscribirme. Yo te estaba inscrito, por Dios.
5: Vamos a una pausa. 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
4: Buenos días.
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6: El día pasado, la semana pasada, traje el tema de... De nuevo, porque todos hemos hablado de ese tema aquí, porque llama la atención la obesidad que hay, sobre todo en gente joven, de Baní. Pero sobre todo mujeres jóvenes de Baní. Y miren qué coincidencia. Aquí en el periódico Listín Diario de hoy, lunes, en la página 6, expertas dicen obesidad afecta el 4% de niños y adolescentes del país. Lo que yo acabo de decir y lo que uno puede ver en nuestras calles y sobre todo donde se aglomera muchas. Donde hay aglomeraciones de público, de personas, como los supermercados aquí en Baní, que es donde más gente ve, usted ve a diario. Porque en los espectáculos de fin de semana, uno que no tiene vida nocturna, pues uno no. Pero de día, a cualquier hora del día que usted vaya a los centros comerciales que tenemos aquí, usted puede observar esto. En la República Dominicana, el 6.4% de niños y adolescentes viven sobrepeso, en el 4% con obesidad, una enfermedad crónica caracterizada por el exceso de tejido graso en el organismo y que extralimita la voluntad de quien lo padece. Para los especialistas, estas cifras son alarmantes y se atribuye a una alimentación basada en la ingesta de carbohidratos complejos, ultraprocesados y menor actividad física en los menores de edad. Recuerden que yo puse el ejemplo, creo que fue el viernes que hablábamos de ese tema, de algo que yo vi en el Bravo, que le dije a Carlos que vamos a pasar la factura, de una señora joven, obesa, y todo lo que tenía en un carrito de los grandes, full el carrito. La gran mayoría de los productos, todos cargados de ricos en carbohidratos y azúcares. Mírenlo ahí donde lo están diciendo los expertos. Porque es que lo que está ahí y la lógica lo dice. Poca actividad física, entonces comiendo comida de poca calidad. Porque muchas personas en el país siguen con la creencia que la gordura es sinónimo de salud. Y no es así. No es así. La gordura, la obesidad, eso significa mala alimentación, una alimentación totalmente desbalanceada, totalmente, es más, desbalanceada, no tiene que ver nada con el balance. Porque caramba, hay que ver aquellas compras. Señores, ¿ustedes creen que es lógico? Y que sea de tanto triunfo, felicidades para su dueño, ¿eh? No estamos en contra de ellos. Que aquí en Baní, no me mire así, Víctor, hayan tantos puntos de ventas de empanadas. y comida frita en grasa, en aceite.
7: En cada esquina hay uno.
6: Y todas venden, ahí era que iba, y todas venden. ¿Ustedes creen que eso es buena alimentación? Eso está muy distante de buena alimentación.
5: No está distante para todo el mundo.
6: Eso es lo que estamos diciendo. Yo también, Pedro. Ahora, eso es lo que estamos diciendo.
7: Yo no compro eso todos los días.
6: Exactamente. Y uno tiene actividad física.
7: Porque es que hay gente que se comen dos, tres pastelitos en la mañana.
6: Muchacho, y en la media tarde vuelve.
7: En la tarde se come una empanada, el otro venga lo mismo.
6: Sí, claro.
7: Usted está ingiriendo demasiado
6: calorías y grasa.
7: No problema. Pues yo voy.
6: Porque no es que no se coma.
7: Yo voy ahí donde la esposa de Ojío.
6: ¿O de Francia?
7: Sí. Yo compro en ocasiones dos pastelitos y un jugo. O una empanada de vegetales y un juguito, más nada. Pero se me pasa
6: una semana. Eso no te hace
7: daño. Para comerme un pastelito o una cosa. Pero yo veo gente que es todos los días.
6: No, pero por Dios.
7: Usted lo ve, miren.
6: Rollísimo. Así, miren. Está en salud.
7: Y es, oiga, en cada esquina de aquí hay un expendio de pasteles y
6: comida frita,
7: empanada. Pero agréguele a eso los cientos de colmados que tienen ahí una vitrina que llevan a vender eso ahí.
5: Sí, mucho, todos.
7: Parece que es el desayuno más fácil, más rápido.
6: Es más rápido, claro que sí. Fíjate que hay cerca de mi casa hay un expendio de ese tipo de alimentos.
7: Oh, sí.
6: Y hay los muchachos haciendo fila, las madres con los niños temprano para ir para la escuela.
7: Y hace años que se venden eso.
6: Seguro, sí.
7: Pero aquí en la Mercedes hay uno que...
6: En la Mercedes me llaman Ega. Ese es tradicional ahí.
7: Ese es tradicional. Ha levantado su familia con eso.
6: Ya lo sabes. Y su casa. Sí. Buena casa.
7: Los préstamos que yo se dio, está pues en ese, los 465, que fue ahora, fue esta semana.
6: La semana pasada fue.
7: Cuando estaba el escándalo del código y esa cosa.
6: Pero hoy los juegos y la inauguración de los juegos.
7: Un préstamo de 465. Aquí, cuando sometieron ese préstamo, hubo un legislador que hizo una cronología de casi la mayoría de los préstamos que han aprobado, coincidiendo todos, casi todos, para las mismas instituciones, con nombre disfrazado. Para el sector energético, 1,000 y pico millones de dólares. Disfrazándole un préstamo con otro, le ponen una, le quitan una coma, le ponen una frase diferente, y ya así ha sido para los préstamos que le han aprobado para ser utilizados para el financiamiento del proyecto de plan de manejo de cuenca del río Yuna. Ese fue al INDRI, será evitado por el INDRI. Hay otro.
6: ¿Pero qué manejo que le hacen a los ríos?
7: Yo no sé.
6: Porque son muchos los préstamos que se han utilizado, se han cogido con esa excusa. ¿Y qué le han hecho a esos famosos ríos? ¿Qué es lo que le hacen?
7: Hay uno que es de 400,000 dólares, que es para el programa integral de agua potable, saneamiento universal y reuso para la zona de Punta Cana, Bávaro, fase 3. Manejado por INAPA. Hay universal. ¿Qué tú entiendes por universal? Es el país entero.
6: Exacto.
7: No, esto está diciendo para Bávaro y Punta Cana.
6: Oye, la puntería. Oye, la puntería, Bávaro y Punta Cana. Adelante, buen día.
8: Gracias. Buenos días. Yo estaba tratando más temprano en relación a cuando tenían el tema de la justicia y la circunvalación, pero si se puede, quería decir lo siguiente, y es que la justicia realmente en República Dominicana es solamente para nosotros, los pobres. Hay un muchacho ahí con 32 aguacates, le dan de primer suetazo 6 meses, y un grupo de ladrones grupo de ladrones de millones de pesos en la calle, disfrutando, y gente que lo defiende también. ¿Qué contraste ese es? Un pobre se roba 32 aguacates, le dan 6 meses. Otros se roban cientos de millones de pesos, incluso millones de dólares, y están disfrutando en la calle de ese robo. ¿Cómo se puede explicar eso en una justicia supuestamente independiente? Tanto alarde de una justicia independiente, pero ¿cuál es la independencia? ¿Independencia de acabar con el pobre? Bueno, ellos lo dijeron que iban a acabar con los pobres, y parece ser que ese es el camino, realmente. En la circunvalación, ¿quién es que va a poner los nombres, los letreros ahí de que esto va para pa allá y esto va para acá? ¿Quién será que lo tiene que poner? Le sigo escuchando.
6: Eso se supone que sea de esta cuestión vial y obras públicas, pero es que eso se inauguró sin terminarse, porque se supone que una vía principal, como se supone que es esa, debe tener todo, debió haber tenido todo, todas sus señalizaciones. Señores, todavía la gente se monta en esa circunvalación y le preguntan a uno para dónde va, o sea, ¿cómo yo llego a tal sitio? Usted se pasó ya, tiene que llegar hasta tal sitio y devolverse. Eso es increíble, no hay señalización. Ese cruce que yo decía ahorita, ahí en Sombrero, después de Sombrero, para matar a Sombrero ahí, esa intersección que hay ahí, ahí no hay, solamente pare, nada más. Los pares, nada más. Pero después no hay un letrero que te diga para dónde te vas, si vas aquí, a dónde te vas, si sube aquí, para dónde te vas. No hay nada de eso. Pero en todo el transcurso de la carretera, de la circunvalación, que este caballero que le habla la ha caminado no sé cuántas veces ya de punta a punta, no hay señalización correcta que te diga a ti a tantos metros esto, o la próxima salida es esto, hacia tal sitio. Nada de eso hay. Solamente en algunos sitios, tímidamente, un letrerito que dice velocidad máxima, creo que son 40 o 60, una cosa así. Pero más nada. Un letrero tímido, cuando digo tímido, es el tamaño, la dimensión de aquel letrero. Otro que he visto que colocaron también es sobre el tema de la ruta para la bicicleta y esto, que es el paseo, que es bastante amplio, pero eso está en uno o dos sitios nada más. Creo que nada más he visto uno, pero no está señalizado. Eso es así como tú dices.
7: Aquí en este programa, desde que se inauguró, estamos siguiendo la señalización de esa vía, esa importante vía.
6: No, pero lógico. Pero te pongo un ejemplo sencillo.
7: Porque fue inaugurada sin la señalización.
6: Sí, sin terminarse.
7: Sin terminarse.
6: Mira, te pongo un ejemplo sencillo. Usted va a la Fabio Ferrera. Ahí no debe de haber un cartelón, por lo menos debajo, colgando ahí debajo del paso de nivel, en el puente ese que está allí, que te diga con flecha.
7: ¿Hacia sur, dónde dirige?
6: Capital. Por lo menos así nada más. Se economizan hasta las letras.
7: Sí.
6: Hasta que, no por decir que Azua, en Matanza, no. Sur y capital, se acabó.
7: Con eso
6: es
7: basta.
6: Que ni eso hay, señores. Pero,
7: es que con eso basta, usted sabe para dónde usted se va a dirigir.
6: Eso es increíble. Mire,
7: hay personas que vienen para acá, para Baní, pero que no son de aquí. Yo vine un pasado por aquí, cuando llegan allí, vienen, no saben por dónde seguir.
6: Pero es que a mí me han preguntado.
7: Sí, por abajo o por arriba.
6: Pero que yo he narrado eso aquí el lunes, que me ha pasado eso el domingo, porque es que yo casi todo el domingo me monto en ella. ¿Qué me han preguntado a mí? Pero van acá, ¿cómo yo llego a Baní? Digo, no, amigo, usted se pasó ya. Llega hasta tal sitio que creo que hay un retorno. Si no, aprovecha que ahora mismo que no viene nadie de la vuelta en U aquí. Pues ya usted se pasó.
7: Yo no he visto retorno de eso.
6: No, te estoy hablando.
7: Entonces, allí en Ojo Diego no tiene, si la pusieron últimamente, no tiene la señalización que le diga
6: suficiente.
7: Baní.
6: No.
7: No la tiene. O sea, en el carril, cuando usted viene a ver, está subido arriba de la pista.
6: Un familiar mío le pasó eso. Vení y cuando vino a darse cuenta ya no pude hacer nada porque ya estaba metido.
7: Entonces, y usted sigue. No le dice Gina Fabio Herrera. No le dice.
6: No.
7: Debe haber una señal que le diga Baní. Y usted llegó al pueblo de Baní y se metió ahí. Pero las otras que están ahí para tampoco están. Entonces, real y efectivamente, hay que exigirle a la compañía que termine la obra, que no la ha terminado. Porque a la compañía le corresponde la señalización. Ella tiene que entregar la lista.
6: Lo que están haciendo con el alumbrado, muy bien, eso está bien. Pero falta la señalización. Falta señalización y mucha. Pero Ellos son los que tienen su obra en sus manos, creo que todavía, sí, bueno, no sabemos si la entregaron, porque cuando hubo el problema por aquí, por las tablas, el derrumbe aquel, que se deterioró todo aquello, en esos días decían que no se había entregado la obra todavía. Pero, ¿cuál es el límite para entrega? Y una obra se supone que se inaugure porque está totalmente terminada.

0: también, que personas que han bajado aquí a la Fabio Ferreira después que se han bajado. Por aquí que vamos para Baní, ya viene subiendo. Digo, sí, ya usted está en Baní, dele derecho. Adelante.
1: Buen día, mi gente, ¿cómo la amanecen a todos?
2: Bien, bien.
1: Por aquí estamos bien, escuchándolo usted y escuchando al amigo que acaba de llamar respecto a la justicia mala que nosotros tenemos aquí en nuestro país. Eso da pena y vergüenza que a los jueces de aquí, deben de darle vergüenza a ese sistema. Porque ya se va a entrar en las redes. Ayer yo vi eso también en las redes. No es que robe. No estamos mandando a robar a nadie. Pero un señor, quizá también él lo había hecho otras veces, porque está malo. No es que robe, que no se puede robar. Pero nada más vemos la justicia para los pobres, como dice el amigo que llamó ahí. 6 meses por 32 aguacaticos. No podía robárselo porque no vamos de acuerdo de que robe. Coge mucha lucha para subir esa mata, ¿entiendes? Pero así que debemos de ver todo lo que roban, que nos roban el erario de nosotros, a que también lo sometan a ese sistema y mandado para Najayo y para la Victoria. Porque por eso es que yo muero diciendo que la justicia de aquí no sirve, nada más para los pobres. Lo sigo escuchando por aquí.
0: Mira, gracias, Ike. Mira, yo me estoy encontrando aquí, Víctor. Yo esto no lo había oído. Y yo creo que Rudy sí lo ha mencionado aquí, no ha dicho. Y si lo ha dicho, yo no lo he oído. Unen fuerzas para rescatar la laguna de Majagual en Peravia. Víctor, ¿tú habías oído hablar de esa laguna?
3: No.
0: Me pongo yo a mirar aquí y oigo lo siguiente, leo lo siguiente, perdón. Las organizaciones y rescatistas de la laguna de Majagual informaron que el plan contempla además el rescate del área interior y las orillas bloqueadas por maleza, arbustos y árboles muertos tras décadas de descuido. Hoy ahora, Víctor, yo no sabía de esto. Ambientalistas y comunitarios de Baní y Matanzas unieron esfuerzos en una amplia jornada de trabajo para rescatar y poner en valor a la laguna del Majaguar, conocida también como la presa o la presita, un manantial natural de unos 1,000 metros de extensión, ubicado entre las comunidades de Galeón y Las Tablas. Yo desconocía eso por allí, y mira que yo he caminado callejones por allí y nunca me había encontrado con esa laguna, ni la había oído mencionar. Por eso quise leer esto.
3: Dice, ¿ubicada dónde?
0: Entre Las Tablas y Matanza. Galeón y Matanza. Galeón y Las Tablas, perdón. O sea, Matanza, eso pertenece a Matanza.
3: Laguna por ahí.
0: ¿Será pegada al cerro ese grandote que hay por ahí atrás? Digo yo.
3: Porque yo, donde yo sé que había una laguna que ya no existe, es en Galeón, en Calabaza. Ahí había una laguna que se utilizaba para los animales, ajá, ir a beber. Ajá. Pero eso desapareció.
0: Pero esta yo desconocía.
3: Yo no sé, una laguna entre Galeón y Las Tablas.
0: Yo desconocía esto. Porque por allá lo que yo conozco es mucha.
3: No, dime qué fuente de voy por ahí.
0: No, espérate, ahí es que voy. Por eso fue que te mencioné. Cuidado si es en la falda del mundo de los cerros grandes que se ven para el oeste. Porque yo recuerdo que una vez, trabajando política, nos metimos por unos callejones y vimos unos manantiales bellísimos por allí. Adelante, buen día.
4: Gracias, Leti. Yo tenía una vez un familiar cerca ahí, un manantial buenísimo ahí. Eso al lado de eso era un arroyito, pero hace tiempo que yo fui a. Tomaba agua de ese manantial ahí. Sale de un cerrito que hay. Se ve la pista buscando hacia Las Tablas. Queda como de ahí, queda como a 1.5 kilómetros más o menos. En medio del campo, así de lo que es Galeón. Sí, un arroyito que había ahí. No entiendo por qué le dan ese nombre tan grande, porque en realidad no creo que era ninguna laguna. Yo estoy hablando de más de 30 años y pico que yo fui. Eso era un manantial, sí, pero no tan grande. Eso es lo que yo recuerdo de ahí. Les sigo escuchando.
0: Bueno, no, yo acabo de decir, antes de tu llamar, que yo conocí así de un manantial, porque yo lo vi hace muchos años cuando yo trabajaba política. Hablaba a finales de los 80, por ahí, 90. No tengo la ubicación exacta, pero fue en la parte de Las Tablas entre

0: En la tabla para un cerro, los cerros esos grandes que están por allí, un manantial hermoso, pero no, aquí yo estoy mirando, aquí hay una foto, es una laguna. Parece que con el tiempo pues se ha ido posando esa agua y se ha convertido en una laguna, pero sí hay una fotografía aquí donde se ven la laguna y parte de los restos de árboles, estas cosas que están diciendo ellos que van a limpiar para darle su verdadero valor a
1: establecer.
0: Y está bonita, y es bonito, está bonito, el entorno se ve bonito.
1: ¿Ustedes recuerdan que la semana pasada el presidente Trump anunció nuevos aranceles, verdad que sí? Mira, aquí hay un escrito de Mario Méndez, pero con mucha sustancia. Porque a mí se me escapó eso la semana pasada. República Dominicana es un aliado del gobierno norteamericano, ¿verdad que sí? Inclusive forma parte del real grupo de países que forma el escudo de las Américas para luchar contra el crimen y toda una serie de cosas, contra el terrorismo, que Estados Unidos entiende que muchos países practican. Dice Mario que Argentina, Guatemala, El Salvador y Ecuador lograron un acuerdo porque ellos son aliados del presidente Trump. Entonces, si somos aliados, tú no me vas a desbaratar mi economía. Entonces, lograron un acuerdo. Aquí el gobierno se ha quedado pasivo en eso, no ha hecho nada. Porque porque no solamente que me dice, toma aranceles. No. Es que de 10% que me tenía encaquetado a mi producto, me lo puse en 12.5. Alegando un informe de trabajo forzado. Yo pregunto, ¿aquí exportamos el qué? Azúcar. El Central Romana, que es el mayor exportador ahora mismo.
0: De azúcar, sí.
1: De azúcar. Ellos tienen trabajo forzoso. Entonces ellos obligan a los braceros haitianos a trabajar. Y es un ingenio que se ha modernizado.
2: El más moderno.
1: El más moderno. Los ingenios que tiene el gobierno, ¿cuántos son?
2: Eran dos o tres.
1: Creo que era uno en San Pedro.
2: Creo que
1: uno
2: está. Barahona queda. Creo que en San Pedro queda uno y Barahona.
1: Y Barahona. Que la producción es para el mercado nacional. Porque ha mermado mucho la producción. Ahora, aquí exportamos plátano. Aquí exportamos guineo. Aquí se exporta yuca.
2: Café, cacao.
1: Aquí se exporta café. Aquí se exporta cacao. Aquí se exporta aguacate. Aquí se exporta mango. Por decir lo que se exporta. Aquí se exporta minerales. Oro, bauxita,
2: doré,
1: entre otros, que uno no sabe. Esas empresas norteamericanas y francesas y consorcios internacionales, que el trabajo es mecanizado, entonces ellos para extraer las pepitas de oro de bajo la tierra, ese trabajo es forzado. No, eso es pregunta que yo me hago. ¿Cuál es el trabajo forzado que se ha detectado aquí en Dominicana? Entonces el Ministerio de Trabajo debió salir al frente a ese informe, a esa medida del presidente Trump, decirle, Pérez, yo soy su aliado, yo te lo apoyo en todo, dígame dónde está el trabajo forzado aquí en Dominicana, dónde está la esclavitud que nosotros estamos prohijando aquí para trabajar.
0: Porque tú sabes qué es lo que se oculta detrás de ese trabajo dique forzado. Eso es Haití. Eso es para querer decir que tenemos los haitianos de esclavo aquí. Todo eso, lo que pasa es que lo ponen con esa píldora. Trabajo forzoso.
1: Que tiene un informe de trabajo forzoso, pero ¿por dónde está? ¿Dónde está? Y estoy diciendo lo que se exporta, ¿verdad que sí?
0: Yo menciono ahorita.
1: El sector agrícola se exporta todo.
0: Yo menciono ahorita un colmado que hay frente al Play de Boca Canasta, ¿verdad? Y que me paré ayer tempranito a tomarme un refresquito allí, ¿verdad que sí? Estando yo ahí, recibió el muchacho dos llamadas de dos haitianos diferentes. Y hay que ver lo que esa gente pidieron de desayuno, que se la llevaran a su casa. Eso están trabajando forzoso aquí. Pero por Dios, entonces, por Dios, no, por Dios.
1: No hace nada, no dice nada. Ya no encajetaron del 10 al 12.5%. Es un golpe para la economía nuestra.
2: Claro.
1: Es un golpe. Porque esa medida que hace Trump, señores, es que tiene un país en quiebra y tiene que buscar dinero donde sea.
0: También es así.
1: Ahora,
0: que
1: yo soy tu aliado, no, mí no me force.
0: También es así que mira lo que están presentando hace rato en la pantalla que tenemos aquí. ¿Cómo están los vegetales perdiéndose? Porque no hay quien.
1: No hay quien le trabaje.
0: Que le lleve vegetales frescos.
1: Hoy se inicia la deportación de haitianos.
2: Ya está recogiendo.
1: 370 mil tienen detenidos en los diferentes sitios de ahí. Los van a deportar. Ahora, ¿qué pasó? ¿Qué se dijo de esos haitianos? ¿Te recuerdas lo que se dijo de ahí? ¿Tú recuerdas, Carlos?
3: No.
1: ¿Para dónde iban a ser deportados?
3: Para
1: Haití. ¿Tú no recuerdas que para acá?
3: Sí.
1: ¿Tú recuerdas?
3: Sí.
1: Oiga, organicemos para recibir esos 300 mil y pico que van a deportar. Entonces, el gobierno tiene que empantalonarse. Ah, porque no, a Trump no se le puede decir nada, a Trump no se le puede reclamar nada. Entonces, sí, él puede reclamarte, tú eres mi aliado, usted tiene que apoyarme en esto y aquello y lo otro. Haga una nota de prensa y diga que Israel no es genocida. Haga una nota de prensa y diga que Venezuela es un narcoestado. Haga una nota de prensa y diga que Colombia es un narcoestado. Diga que México, que el gobierno mexicano apaña el narcotráfico. O sea, todo eso suele decir en el gobierno dominicano. Y tiene que hacerlo. Entonces, exíjale al gobierno Trump. No, vamos a negociarlo, lo van a hacer, espérate. Así no es. Pero está ya.
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4: En esta audiencia de ayer, del caso de Jean Alain, ni siquiera el enfrentamiento fue con el Ministerio Público, sino con la jueza Claribel, que es la magistrada, Claribel Nival, que es la magistrada del segundo juzgado de la instrucción del Distrito Nacional. Oye, ¿dónde está el caso? ¿Está en instrucción?
5: Ay, Dios.
4: Esa es la etapa preliminar. Eso es lo que le llamamos la audiencia preliminar, que es donde se acreditan las pruebas, se deposita la acusación y se determina si va a juicio o se da un nuevo lugar. Si el caso sigue o el caso termina. Entonces se enfrentó con la jueza. ¿Por qué? Él introdujo un documento, un recurso que busca declarar extinto el proceso. Y el viernes, dice la magistrada, que se fijó para ayer, en consenso con la parte, de la siguiente manera. Oye, yo tuve un debate de 3 horas. Y él la acusó de ser parcial y cosas, y dice la magistrada. La magistrada le dijo a él que él está violando el debido proceso, las normas trazadas, porque él intentó formalizar un pedimento de extinción de la acción penal a favor de su defendido, sustentando su pedimento en un escrito depositado por secretaría, e intentando obviar las reglas del debate. Ella le dijo que en la audiencia del día 24, del viernes 24, se decidió, junto con la defensa, que ayer esta se abocaría a sustentar oralmente y en un tiempo de 2 horas su pedimento de extinción penal. Y entonces él estaba pidiendo, o sea, él solicita una cosa, se aprueba en audiencia, entonces cuando viene a la próxima audiencia, viene con otra de lado. Dice ella, el incidente se desencadenó cuando Balcácer, que encabeza la defensa de Jean Alain, intentó formalizar un pedimento de extinción de la acción penal a favor, sustentando un escrito depositado violentando las reglas que se había expuesto. Y ahí empezaron, entonces él la acusó de ser parcial. Y duraron 3 horas.
5: Ay, ay, ay.
4: Ellos, tú me dices, yo te digo, debatiendo en derecho. La magistrada, la última palabrita que le dijo, si esa parte, defensa de Jean Alain, duda de mi imparcialidad de esta jugadora, tiene las herramientas necesarias, recusación fuera del escenario para utilizarlas, le recomendó a la defensa. O sea, defensa, te dice que yo soy parcial,
5: eso,
4: que yo estoy favoreciendo a una de las partes o a la parte contraria a usted, la ley le pone en mano las herramientas para usted sacarme de juego. Le digo, recúseme.
2: Exacto.
4: Juez con valor. Sí, porque se ponen a decir palabritas que quedan en el aire. Se la vuelve, no, así no me diga. Usted entiende que yo estoy parcial. Recúseme.
2: Hay mecanismo.
4: Usted tiene el mecanismo, la ley se lo pone. Represente su prueba. Hasta. Y eso no es torpedear el proceso. Sí, porque si usted sometió un documento, hay que debatirlo. Y en audiencia se trazó la pauta de ese documento. ¿Por qué cuando llega el día de conocerlo, usted le solicita que se dé por estipulado lo que está redactado en esas páginas?
2: Escúchame, Víctor, ese encuentro fue contra un juez, ¿verdad?
4: Con la juez,
2: con la juez. O sea, no con fiscal, no con la parte de...
4: No, fue con la juez.
2: Ahí es que voy. No, espérate, no te rías, vale. ¿Por qué te dice la pregunta dos veces de diferente manera? Porque es que yo he oído decir a personas duchas en ese tema, que con un juez usted tiene que ser lo más simpático posible.
4: Usted no se pelea.
2: No te pongas rosada con él, no te pongas buscada. Sea lo más simpático que usted pueda, porque se te puede virar la torta.
4: El juez tiene.
2: Usted el mecanismo para lo que quiera.
4: Tiene que fallar.
2: No, pero por Dios.
4: De acuerdo a derecho, a la constitución y a la máxima de su
2: sí, pero tú metes un pellequito a mí y yo algo yo.
4: No. Pero, ¿cómo que se va a poner a pelear?
2: Oh, pero por Dios.
4: Con el árbitro.
2: El que tiene el futuro tuyo ahí. Pero por eso. Eso se calla la mano.
4: No se pelea.
2: No, es que no.
4: Se la cobra.
2: No, pero tal, de una manera u otra, Víctor. De una manera u otra.
4: ¿Con quién usted tiene que pelear? Con el fiscal que está ahí.
2: Con ese sí.
4: Con el actor civil que está ahí acusando.
2: Por eso te pregunté si el choque era con un juez o con un
4: entre
2: fiscal.
4: Eso es el pleito. El juez es un tercero imparcial en el proceso. Es más, el juez no conoce del proceso. El juez conoce cuando usted le lleva el proceso.
2: Lo que va llevando las audiencias.
4: El juez, bueno, la justicia es ciega. Tiene una manta en los ojos, no ve. Entonces, el juez es el tercero imparcial y tiene que fallar de acuerdo a lo que las partes le aporten. Exacto. En el proceso y se debata, se haga contradictorio.
2: Pero si yo que voy con el acusado, entonces le voy a entrar también a la jueza.
4: Entonces yo deposito un documento
2: por Dios
4: que dice que solicita que por tales motivos, bueno, 276 páginas creo que tiene. 276 páginas. Hay muchas situaciones que él expuso ahí que el tribunal ha tomado en contra de su cliente y que el fiscal ha hecho en contra de su cliente y que eso ha meritado que el proceso se alargue y que los recursos e incidentes que ha presentado él como defensa de Jean Galán es para anteponerse a una medida que va en detrimento de su defendido. Y tiene que demostrarle al juez y a las partes con claridad esa situación. Entonces no me diga a mí que demos por sentado ese documento y no lo discutamos aquí. Ya está depositado. Ya las partes lo conocen porque ya cada parte lo tiene. Fallemos la petición. La juez dijo, no, parece ahí. Aquí se acordó el proceso de ese documento. Se consensuó con usted como defensa que usted en el día de hoy usted iba a hacer la defensa verbal, oral.
2: ¿Qué es eso que se habló en la noticia de hace dos días?
4: Exacto, sí.
2: Desde el fin de semana.
4: Ah, recuerda que
2: sí, que ahora se va a conocer la defensa.
4: La defensa verbal.
2: Exacto. El viernes hablamos de eso. El viernes.
4: Se aplazó para conocerla ayer. Entonces fue ayer con otra con otra medida. Eso no es una chicana.
2: Oh, pero claro que sí.
4: Eso no es torpedear el proceso. No. Entonces, él no puede decir, pedir la extinción alegando que en el proceso se le ha violentado a su defendido tal o cual derecho. No, fue usted que sometió un documento y iría a desconocerlo, quiere trazar otra pauta para ese documento. Me doy a entender. En derecho se estila que yo deposito una prueba y cuando yo la deposito, yo solicito al juez que se dé por sentado, por estipulado, por conocido el documento. La otra parte le dice al juez: sí, no tengo problema, ya ese documento se incorpora al proceso y no hay que discutirlo, ya está aportado como prueba.
2: Y aprobado por la dos partes.
4: Y aprobado. Ahora, si la parte dice, verificación, no, magistrado, estipulado, no. Ese documento no reúne los requisitos para ser incorporado por simple estipulación de las partes. Ese documento, yo necesito conocer el documento, yo necesito estudiarlo, yo necesito escudriñarlo para fijar mi posición. Entonces, si el juez dice al lugar a esa petición, pero la audiencia se recesa para el lunes para que las partes oralicen el documento, la prueba tal. Entonces, el lunes, yo en mi exposición, yo no puedo pedirle a la juez
2: salir con otra cosa,
4: que incorpore ese documento por simple lectura. Pues yo estoy violentando el proceso que dice la ley y que nosotros acordamos en audiencia. Eso fue lo que hizo yo en la ley. Él dijo: voy para Sombrero, me voy por aquí por el llano. Pero
2: cuando llega a la UBG cambia de idea.
4: Cuando llegó ahí a
2: Belén.
4: A la UBG.
2: Con Belén.
4: Dijo: no, me voy por aquí, por la generalización Máximo Gómez. Pero nosotros quedamos que nos íbamos a juntar en tal
2: parte. En la batea.
4: Para irnos para.
2: En la batea.
4: Y yo tengo 2 horas esperándolo ahí. Y él: ah, pero no, yo estoy aquí. Entonces.
2: Ya yo voy por Seferco.
4: Ya. ¿Quién violentó el acuerdo? Yo, Alessi, que se fue por ahí.
2: Exacto.
4: Cuando me dijo que era por aquí.
2: Eso es así.
4: Llevo ese.
2: Un ejemplo simple.
4: Para que la gente no entienda qué fue lo que ya este muchacho, Balcácer, un tremendo abogado, Balcácer, hizo en la audiencia del viernes y entonces quiso hacer lo contrario en la audiencia de ayer. Por tanto, eso ameritó un enfrentamiento entre el tercero imparcial,
2: que no se le dio lo que pretendía,
4: la juez Claribel, con la defensa. No se pelee con el juez.
2: No, es que no, es, yo lo he escuchado siempre eso.
4: Sí o no.
2: He escuchado siempre eso.
4: No se pelee con el juez. No quiere decir que el juez debe guardar resentimiento. Pero
2: por si acaso, manténgase simpático con el juez.
4: Porque, ok, puede el juez, tiene que fallar en base a derecho, en base a las pruebas.
2: Por eso tú me apoyas varias veces como el Fidel
4: Valle. Si él empieza a extender esa prueba, extenderla, hasta encontrar un inicio. Se la rechaza por
2: eso. Se puede agarrar el hilito ese.
4: Sí.
2: Es que es así, por eso te estoy diciendo, con el juez, no invente, manténgalo allá arriba en un pedestal. No invente, ni lo mire mucho.
4: Entonces.
2: Métale mano al fiscal, que es el que está acusando.
4: Pelé con el fiscal, pelé con el actor civil, que es el que está acusándolo ahí, que es el que está llevándole a usted la contraria. El juez no está haciendo eso, el juez lo que está es recibiendo, recesando. Necesitan todas las pruebas para en una oportunidad evaluarla por separado y conjuntamente una con otra y emitir su fallo con relación al proceso que le han puesto sobre la mesa para que él decida. Hoy digo, el juez es un tesoro imparcial. Entonces, por eso yo digo que...
2: Y como es un tercero imparcial, Víctor, no inventen.
4: Estos juristas...
2: No inventen con ese caballero o esa dama.
4: Se mantienen en las televisoras haciendo unas exposiciones extraordinarias.
2: Ellos ya, a veces
4: teóricamente.
2: A veces llevan dos procesos al mismo tiempo. El que hacen en la radio, en la televisión y el que llevan en los tribunales.
4: ¿Qué es el peor que llevan en los tribunales?
2: Claro que sí. Claro, no, en la televisión, en radio se lucen, son estrellas.
4: Pues no recuerda que yo te dije.
2: El famoso caso de aquel que fue, tuvo que abandonarse, salió huyendo.
4: Yo dije, ay, Dios mío.
2: Se desmascaró, ¿tú te acuerdas de eso, verdad?
4: Yo dije, ay, pero.
2: La mera pantalla.
4: No es lo que yo conocí. Oye.
2: La mera pantalla.
4: Y yo lo avalaba aquí a él.
2: ¿Quién? Tú no, medio mundo.
4: Porque y era un ejemplo. Gracias a mí.
2: Era un ejemplo de abogacía.
4: Pero, técnicamente
2: una estrella.
4: Una estrella.
2: ¿Pero qué le pasó en ese juicio?
4: Pero como litigante de
2: se fue a pique.
4: Se fue al
2: sur. ¿Tú lo habías mencionado más nunca? Más nunca.
4: No,
2: después de eso, más no. Nunca. Más nunca.
4: Estamos hablando de un señor que tiene ha escrito libros.
2: Parece que perdió la clientela, Víctor. Por ese caso.
4: Pero recuerda que él cobró un avance de 7 millones.
2: Ajá.
4: En ese caso.
2: Ajá.
4: De avance. Bueno, Jenny Berenice tenía retenido el cheque. Sí. Y él sacó a colación eso en la medida. Y el juez ordenó entregar su cheque. Y Berenice tuvo que entregarlo. Sí. Porque Berenice decía que eso era. Él está pagando su defensa. Tiene que dar su cuarto.
2: Claro, un servicio prestado.
4: Y él tenía el cheque retenido.
2: Antes de finalizar el programa, hay que decir que en el Perú hoy toma posesión la señora Fujimori. No sabemos qué parte del gobierno irá para allá.
4: Su nombre Keiko Fujimori.
2: Keiko Fujimori, exacto. No sabemos qué parte del gobierno estará para allá, si es que va alguien para allá. Creo que el presidente no.
4: Sí, hay una delegación.
2: Sí, lo más seguro. Sí, lo más seguro, porque tenemos relaciones comerciales y diplomáticas.
4: Él no está para allá, no, yo.
2: No, él no, es lo que te digo, que creo que él no va porque no se ha dicho nada de la salida de él para el Perú. Lo más seguro es canciller o alguna delegación. Pero me está raro porque lo que veo casi ahora en la pantalla que tenemos aquí, parece que ellos tienen una modalidad allá que el gobierno lo recibe. En el mismo Palacio de Gobierno. Eso fue lo que yo vi, me parece que es el Congreso.
4: Es el Congreso que tiene.
2: Que tiene la bandera grande colgando.
4: Es
2: el Congreso, que sí. Ya me estuvo raro porque digo, caramba.
4: Esa es la entrada de esplanada del
2: Congreso. Ok. Pero de verdad que.
4: Son parecidos. El Palacio
2: Presidencial. Sí, por eso fue la confusión. Pero mira, tú sabes que. Casi esos países, casi todos esos países de Sudamérica. Bueno, que fueron hechos por los españoles.
4: La construcción, ¿verdad?
2: La construcción de esas plazas. Muy semejantes. De un lado una iglesia grande y de otro lado otro monumento. Pues es construcción española, eso hay que decirlo, eso es así, es la influencia española.
4: Y la mayoría de ellos tuve esa cúpula. Todo lo tiene.
2: El mismo diseño, muy parecido, muy parecido.
4: Que fuimos colonizados
2: por eso,
4: los españoles.
2: Sí.
4: Todos esos países. Y las islas.
2: Tú sabes que hablando de eso, ya que uno se metió en ese de los españoles y de aquella época, a mí me preguntaron una vez que por qué en la vecina isla coincidían tantos apellidos con los nuestros. Apellidos de allá con los apellidos nuestros. Yo sin conocimiento a profundidad de ese tema, busqué una salida. ¿Salomónica qué se llama?
4: Sí.
2: Y dije yo a esos amigos, bueno, yo asumo que como de allá fue que salió Ponce de León con toda su gente y fue el que descubrió la isla, yo asumo que esos españoles que vinieron fueron los mismos que hicieron familia y tuvieron familia en la isla allá en Santo Domingo. Y nada más me dijeron, eso tiene lógica. Y es verdad, porque si de aquí fue que fuimos a conquistarlo a ellos, a descubrirlo, en otra palabra.
4: a descubrirlo.
2: Sí, y después a darle forma a todo aquello, a los asentamientos, que inclusive Ponce de León, de ahí fue que salió hacia la Florida buscando la fuente de la eterna juventud, como le llamaban, no le llaman. Pero los apellidos nuestros, porque nosotros fuimos los primeros, en América, y aquí fue que salió todo.
4: Sí, aquí salió todo.
2: Y aquí salió todo para Sudamérica, para Centroamérica, para todos lados, para Cuba, para todos lados. Entonces no es coincidencia que en Sudamérica usted encuentre apellidos nuestros. Bueno, eso no es coincidencia, porque es que forma la misma gente, por Dios. Todos venimos del mismo origen.
4: Recuerden que toda en la historia del mundo siempre ha habido la migración.
2: Siempre, siempre, siempre.
4: La movilidad de una población hacia otro lugar. Y también recuerda decir que los boricuas tuvieron un tiempo que venían a trabajar aquí.
2: O no, la industria del azúcar, que se dice que el nombre del pueblo de La Romana se debe precisamente a los boricuas. ¿Por qué? Ustedes conocieron un peso grande que tuvimos aquí en los almacenes. Un peso grande, cuatro ruedas que tenían, que el balance era unos discos, se le ponían dos discos según lo que tú querías pesar. Pues en Puerto Rico a ese tipo de peso le llaman romana. A ese tipo de peso.
5: Y aquí también.
2: Cuando ellos manejaban.
4: Pero es que ellos ahí, en la plataforma ahí, ese peso dice romana.
2: Espérate. Pero que ellos lo usan muy a menudo allá, el nombre para los pesos allá es romana. Pues llévalo a la romana. Entonces se dice que como era tanto la influencia de los boricuas en esa época, de aquellos años bien atrás, en esa zona, se dice que de ahí fue que surgió ese nombre de la romana. Eso es lo que yo he escuchado. No sé qué verdad sea, pero eso es lo que yo he escuchado.
4: ¿Sabe por qué yo digo que así que dice romana? Porque yo vi ese peso en la bodega Lara.
2: En la
4: yo,
2: bodega Lara, que tenía
4: ese peso. ¿Usted se recuerda de este señor?
2: La panadería lo tenían.
4: Sí, este señor se llama Rafaelito. Rafaelito Romero, creo que era, que tenía en la Luis Álvarez.
2: Los almacenes de provisiones tenían siempre de su peso.
4: Está el agua, la fábrica, la
2: espina. Al lado de los mormones, por ahí, al lado de los mormones, sí, por ahí.
4: Ahí había. Él tenía una. Una industria, vamos a decirle así. De moler maíz y empacar harina. Y él tenía un peso de eso. Ese señor se llamaba Rafaelito, le decían Rafaelito Romero, un señor bajito, el gordito con la cabeza blanquita.
2: Pues sí, eso es.
3: Yo tengo un peso de eso. De ese peso romano en la antena de Radio Ambiente yo tengo. Que mi padre tenía eso en el colmado.
2: Sí, se usaba mucho los colmados de los almacenes.
3: Y yo tengo eso y ese el peso así, romana.
4: ¿A usted sabe dónde había un peso eso también? Los chin, ¿cómo decían? Los onésimos peños.
2: Oh, ajá,
4: pero no ellos, no el papá. Era el papá que tenía. No, era aquí cuando estaba en la.
2: En el callejón.
4: En el Santo Mé por ahí.
2: Ajá.
4: Ahí tenían ellos. ¿Un almacén?
2: El Banco Agrícola tenía uno o dos ahí en el depósito de sal.
4: Ellos tenían un peso ahí de eso.
2: Sí, porque eso era lo que usaban en esa época para grandes pesos.
4: Tenía unos discos.
2: Ajá, que se le balance.
4: Sí, tenía la tantas libras, tantas onzas. Y
2: ajá.
4: Sí.
3: Aparte estaba eso.
2: De ahí se dice que viene el nombre. 50
3: libras, 125 libras, estaba ahí.
4: Y usted le iba corriendo, hasta llegar
2: al peso que usted quería.
4: Aguja.
2: Exacto.
4: Quedaba.
2: No, el brazo te hacía el balance. Sí, el brazo te hacía el balance. Tú, se quedaba en medio a medio la puntica de ese brazo.
4: La punta, sí.
2: Ahí estaba el peso. Eso, en el Banco Agrícola tenían creo que uno o dos en el almacén de la sal que venía de Puerto Hermoso.
4: Eso se llama así, se llama Romano.
2: Ajá, sí, esa es la marca. Historia, cosas de la vida. Bueno, señores, hablando de todo un poco, ayer en horas de la tarde, sin querer queriendo, Víctor, estaba en un sitio de aquel lado de la Presidente Villini, frente al Parque Central, y de ahí como un nivel es mucho más alto, uno ve, se vio, vi yo cosas que no había visto del parque, de la construcción que se están haciendo en el parque, y vi, como te decía esta mañana, que ya los pedestales de los tres, donde van los bustos de los tres padres de la patria,
4: ahora van a estar juntos.
2: Ahora van a estar juntos, y en vez de Duarte solo, en la misma área donde estaba la estatua de Duarte, ahí van a estar los tres, que es una muy buena idea. y están en la posición siguiente. Adelante hay uno y hay dos más atrás. O sea, que quiere decir que el que va adelante es Duarte y los del Sánchez y Mella. Exactamente. Eso está ya, esa base está lista ya. Vamos a ver qué pasa.
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8: Miren, el día de ayer, temprano, eso pasó como a las 10 de la mañana más o menos, en San Francisco. Un señor tiene una agencia de cambio y está ahí con sus empleados y unos amigos que llegaron ahí. Oh, y de repente llega un joven en un motor motorizado, viendo a la gente que están dentro ahí. Se desmonta y viene a jaló por un arma, con un peine. Y forceó la puerta y entró. Atracar a la persona. Atracar a la gente. Ahí, en la disputa, el dueño pudo irse al bollo con él. Le dio un disparo a un señor que estaba ahí, que de lo que estaba ahí, por la pierna. Al fin lo agarraron. Que fue a las, como a las 10 de la mañana, en plena luz del día, y con un sector lleno de gente. ¿Hasta dónde lleva la drogadicción a la gente? Pues eso tenía que estar bajo el efecto de la droga. Se fue el atraco en... el intento que no se hizo. Porque lo agarraron. Pero le dio un tiro por una pierna a uno de los que estaba ahí. Habían tres. Estaba la muchacha, que es la que atiende la agencia. Estaba el dueño de la agencia. Y estaba otro amigo del dueño de la agencia, estaban ahí. Al amigo fue que le dieron el disparo.
9: Buen día.
10: Gracias, buenos días. He estado preocupado últimamente. Las cosas van saliendo, en su momento van saliendo. Ayer el doctor Fauci fue citado en el Congreso de los Estados Unidos, donde tuvo que admitir la realidad. El supuesto virus del 20 fue inventado por ellos. El supuesto virus que salió para matar 6 mil millones de gente fue su propósito. Y ahí Pedro lo tiene en el WhatsApp, que él puede verlo y leerlo. Entonces todavía hay empresas aquí en Baní obligando a la gente, poniéndole ese veneno que fue creado. La información es clara, es evidente, está en los medios. La gente puede buscarla, que todo eso fue una mentira. Ahí la tiene, si quieren verla. Le sigo escuchando.
7: Gracias.
11: Bueno, yo no voy a ver.
8: Gracias, comandante. Bueno. Fue en el 20 la pandemia, ¿verdad?
11: Yes, 19-20.
8: Estamos en el 26 y todavía seguimos. Dándole importancia a lo que fue, a lo que se llamó el COVID.
11: Pero en el resto del mundo no se habla de eso. Ese tema no lo traten en Europa, ni en Asia, ni en África, en ningún sitio. Pero, nada. Mira, Víctor, ayer hablábamos del tema este de la eliminación de la prohibición de la venta de bebidas alcohólicas a todas horas. Tuve un buen rato hablando de eso ayer y todo el mundo hablando de eso, porque que la gente se acostumbró a la tranquilidad y eso se presume
8: se rumba
11: que se retome Copeta Pérez, que se retome el rumba abierta para baile. Pero, ¿qué sucede? ¿Por qué traigo el tema de nuevo? Porque escuché ayer a diferentes representante del gobierno que tenemos actualmente hablando como que esa sentencia del Tribunal Constitucional no entra en vigor como de una vez o que sigue vigente en parte. ¿Qué tú has oído de eso, Víctor? Porque yo de verdad que no entendí. Di que dentro de 2 años que es algo así, como para que haya tiempo de que se convierta en una ley, que se haga una ley, que se legisle
8: ahora sí,
11: y se cree la ley.
8: Ahora sí tú hablaste.
11: Sí, pero si una sentencia del Tribunal
8: Constitucional
11: es para de una vez.
8: Pues
11: exacto. Eso es lo que yo
8: lo
11: creo.
8: Lo que pasa es que le dice, mismo la misma sentencia, orienta que esa prohibición debe ser a través de una ley.
11: No por un decreto, ¿cómo fue?
8: Un decreto no puede ser eterno.
11: No puede ser eterno, claro que no. Que ahora le han querido tirar la cuava a Leonel, porque fue que hizo el decreto para eso.
8: Sí.
11: ¿Pero y cuántos gobiernos pasaron después de Leo?
8: Todo.
11: Entonces, papá, ¿qué pasó?
8: Dice el tribunal que un decreto de esa categoría podría tener una vigencia por lo menos 2 años para que se legisle. Entonces, a través del Congreso
11: se convierte en ley.
8: Se convierte y se prohíba, porque tú estás prohibiendo. Es un derecho de que yo puedo tomar el ron a la hora que yo quiera. Un derecho que yo tengo.
11: Individual.
8: Entonces, coartar ese derecho colectivo debe ser a través de una ley, no de un decreto.
11: No.
8: Estamos en un sistema democrático, social y de derecho.
11: Y un decreto no puede ser eterno tampoco.
8: Donde la ley se impone, se gobierna a través de la ley, no por un decreto.
11: Los gobiernos que pasaron debieron aprovechar esa coyuntura y construir su ley.
8: Pero
11: nadie lo hizo.
8: Nadie lo hizo y se escudan en que eso limitó el auge de la delincuencia.
11: Ajá.
8: Que eso provocó la disminución de los accidentes.
11: Por lo menos se dejaron de oír los musicones en la noche, en las calles de nuestros pueblos. Por lo menos eso se empezó.
8: Yo digo que, primero digo, no limitó los accidentes. Siguen habiendo accidentes en horas de la madrugada.
11: Como mejor ejemplo tenemos aquel de la neverita.
8: Producto de embriagarse de romo. Siguen habiendo disparos en horas de la madrugada. Siguen matándose gente en horas de la madrugada. Porque salen a las 2 de la mañana y terminan de beber.
11: Pero por ahí se está aproximando.
8: ¿Y cómo salen borrachos?
11: Ahí se está aproximando el termómetro. Vamos a ver lo que pasa este fin de semana, que arranca mañana. Vamos a ver cuál será la reacción de los parroquianos. Que ya conocen eso, ¿eh?
8: Eso le quita la facultad también a Interior y Policía.
11: No hay que llamar a nadie ya.
8: Estar haciendo resoluciones. Porque mire, los horarios que han impuesto es Interior y Policía a través de resoluciones. Recuerden cuando le prohibió el horario. La asociación de bares y restaurantes de la zona colonial.
11: Hoteles, bares y restaurantes.
8: De la zona colonial. Bueno, se reunieron con ellos, estaban al viento del cielo porque su negocio no estaba vendiendo nada.
11: Tuvieron que abrirle.
8: Entonces, le flexibilizó. Entonces vinieron la asociación de esos colmadones.
11: Aquí tuvieron reuniones varias veces con la gobernadora.
8: Entonces, ¿en qué hicieron? Una resolución para que mi negocio, si yo quiero seguir, entonces usted lo cierra y mete sus 200 o 300 gente ahí adentro, pero no molesta a nadie afuera. Por eso aquí, unos cuantos colmadones cerraron las puertas. Ajá. Hay una que jamás ha trabajado en el aire, que es la que está en la Duvergé.
11: Sí, es cerrado todo el tiempo.
8: No recuerdo cómo se llama, ahora hizo una al frente también.
11: Ajá, yo sé, no tengo el nombre.
8: Se me olvida. Él jamás, cuando estaba en la San Tomé, era abierto.
11: Ajá, allá Ribota.
8: Sí. Se mudó para ahí.
11: Hubo un problema con los vecinos de esa zona, por eso tuvo que mudarse.
8: Sí. Y lo cerró. Ya eso es cerrado todo el tiempo. O sea, todo el que está ahí te pasa por ahí, usted no.
11: Ese no tiene problema.
8: Usted no oye música, no oye nada. Los motores parados afuera y la puerta cerrada. Subido.
11: Como si fuera una discoteca. Exacto.
8: Entonces, así hicieron muchos, pero muchos negocios en el país. Y abren a las 8, a las 9 de la noche, empiezan a llegar y amanecen ahí. Cerrado ahí adentro. Nadie le dice nada porque es un horario que dice. Usted debe cumplir con eso, una resolución.
11: Y un día que salió uno de un negocio de eso, y cuando el sol le dio, pegó la cara como que era que había visto no sé cómo. Cuando el sol le dio de frente, así estaba trancado la noche entera ahí en esa oscuridad y esa cuestión.
8: Vamos a ver.
11: Y con esos faroles, esas luces.
8: ¿Cómo es que van a funcionar? Porque ciertamente ya el tribunal dijo que el decreto no puede ser permanente.
11: No, que no.
8: Y es verdad, como tú dices, Alex, empezaron a. No, que eso fue Leonel. O que pero todo el mundo se benefició.
11: Y todo el mundo calladito. Todo el mundo calladito.
8: Y él lo hizo, precisamente porque lo hizo. Las protestas que había.
11: En esa época, el desorden, un desorden
8: todo. El desorden todo, que una, había.
11: Era un caos.
8: Y le cayeron la sociedad.
11: La sociedad encima le cayó.
8: Sobre el auge de la delincuencia, los ruidos. Entonces, se sentaron. Bueno, esto hay que ponerle un corte. Digo, vamos sin decreto. Los fines de semana hasta tal hora y los días regulares hasta tal hora.
11: Y ese elaborar una ley para ese tipo de temas, yo creo que no es muy complicado, ¿no? Me parece a mí que no es muy complicado. Los legisladores son los que saben de eso, pero basándose ya en el decreto y los resultados de ese decreto, yo creo que tienen un buen pie para elaborar un buen proyecto de ley para que esto siga como estaba, porque de verdad que uno se pone a recordar lo que se vivió aquí en esos días. Y yo sí puedo hablar de eso, porque lo que nosotros pasamos durante casi un año fue terrible, los vecinos de por donde vivimos nosotros. Pero yo cuando vi esto, que me enteré de esto, yo ya me puse la mano en la cabeza. Pero vamos a ver si hay un arguito en que agarrarse todavía las autoridades, porque yo creo que ya yo no me atrevo a llamar a nadie por ruido de que al 522-22 ese. No me atrevo.
8: Pero ya tú no le puedes.

0: que pasaron después de él.
1: Exacto, porque viene de él. Este mismo que no hizo nada, no dijo, ah, pero este decreto ya caducó, este decreto no puede ser eterno. Esto hay que reformarlo.
0: Víctor, otra cosa. Por lo menos, bueno, puede ser que sí, que se esté usando la circunvalación, porque la última vez que yo vi, un convoy de camiones migratorios llevando pasajeros hacia la frontera, fue por la circunvalación, específicamente por el peaje, un domingo. Pero luego de esto, no me he vuelto a encontrar con ellos ni por el pueblo ni por la circunvalación. ¿Por qué traigo esto a colación? Porque es que están diciendo que el gobierno está deportando semanal 10.000 haitianos. Señores, estamos hablando de mucha gente.
1: Pero aquí no pasa.
0: No, ya por la circunvalación es lo que te digo, es lo que acabo de decir. Porque yo sí vi, el último que vi convoy de muchos camiones, creo que fueron 11 o 12, que lo dije por aquí, fue en la circunvalación. Pero por aquí, por el pueblo, yo jamás ni nunca.
1: No, yo dejaron.
0: Pero cuando se habla de 10.000 personas semanal, señores, digo semanal, no diario, es mucha gente, tiren bien su numerito.
2: Y habrá capacidad para ello.
0: Es lo que te estoy hablando. ¿Dónde están metiendo toda esa gente todos los días? ¿O dónde estaban almacenados, si se acaba el término?
2: No, hay muchos, hay.
0: No, yo sé que sí. Yo sé que sí que hay muchos. Pero agarrar, no, espérate. ¿Dónde estaban esos 10.000? Digo, esos 1.000 diarios.
1: Porque, ¿verdad que agarran?
0: ¿Pero y qué tiempo tú no llevas un operativo aquí?
1: 700.
0: ¿Pero qué tiempo hace que tú no llevas un operativo aquí de migración? Que cada vez que hay uno aquí conversando lo sabemos. Porque nos llaman, porque por lo general son en la madrugada que
1: en
0: lo
1: la
0: hacen.
1: Madrugada, sí.
0: Aquí nos llaman de una vez. Migración está tirada en tal sitio, migración está por tal sitio. Migración está ahorita por el parque, porque se lo dicen a uno temprano cuando uno viene.
1: Por el mercado.
0: Lo dicen a uno temprano. O sea, yo hace días que no escucho eso aquí en el pueblo. Pero esos son los numeritos que ellos están aportando.
1: Lo que yo vi el lunes fue en la Duarte allá arriba, que es donde funciona el reguero, ¿cómo dice?
0: El reguero, sí, las pulgas.
1: Que el 90% son haitianos que vienen ahí.
0: Oh, no, ya lo sabe.
1: Este lunes no habían 10.
0: Adelante, buen día.
3: Buen día, mi hermano, ¿cómo se encuentran?
0: Bien.
3: Con el tema que ustedes tienen respecto a los haitianos, los nacionales haitianos. Alexis, Víctor, eso es un negocio redondo que nosotros tenemos. Porque es que en todos los barrios aquí, hay pila de haitianos viviendo. Mira, ahí mismito, ahí en el mercadito de Paya, atrás, ahí hay una cacería ya de haitianos. En casita de zinc y todito tienen jipeta buena. Cuando usted pasa por ahí y lo ve, del lado atrás de está el depósito de la guaguita de la 911, que están ahí. Entonces, en Matagorda, por la Rigola, hay pila, ellos no lo ven. En Sombrero, hay pila, ellos no lo ven. Ven el infeliz que anda en la calle, en una bicicletica, en un motor. En la Saona, acá arriba ni se diga, ya la Saona ya es un Haití chiquito. Porque a veces lo vemos regado en varios barrios, día uno, día dos. Pero en la Saona, ya es la Saona, por donde quiera que tú caminas, hay 7 y 8 casas de haitianos. Entonces lo que yo me pregunto y me digo y me corrijo yo mismo. En estos días mi compadre, mi amigo, hijo de Globo, está haciendo una casita en Villegüera para él cuando venga de España dormir ahí. En estos días tenía una casa, un empañetico. Andaban los motores de migración por ahí, hallaron dos haitianitos que viven al frente, porque hay como 4 o 5 que viven ahí. Los haitianitos se metieron en carrera, pero mi compadre tuvo que dar 17.000 pesos. Yo dije, no den ni un chele, vamos al tribunal. Si yo me estaba ahí, no lo acepto que él den ni un chele. Ahora mismo están haciendo el play de Villegüera. ¿Cuántos haitianos hay ahí? Yo vengo ahora de por ahí, que están haciendo la cuneta. Tienen que haber más de 25 haitianos que están poniendo madera para poner, para hacer cuneta ahora mismo. Y lo que están haciendo es el play son haitianos. ¿Por qué migración no se mete ahí? Porque es que también tienen que ir ahí. Lo que pasa es que eso es del gobierno. Y ahí no van ellos a conseguir cuarto. Porque es un negocio que tienen a la redonda. Y gastando dinero de los impuestos que nosotros gastamos. ¿Tú sabes cuántos camioncitos yo conté el jueves en la tardecita, en la madrugada, que venía del aeropuerto, 10

0: 16 camioncitos, 3 guaguas de la policía, de la que tiene la policía, esos son de la guardia, y una guagua de la metro. ¿Cuánto dinero gastan de combustible de ahí, allá a Jimaní, o a Pedernales, o a San Juan, donde lo vayan a llevar? Y eso no lo ve uno a diario. Y gente trayéndolo para acá. ¿Qué es lo que yo digo? El dominicano que se imponga a llevar un vehículo a Jimaní o a Haití, a traer lleno para acá, para el pueblo, para Baní o para la capital, hay que agarrarlo, amarrarlo en el guía, sacarlo a haitiano y quemarlo por traicionero. Lo sigo escuchando.
1: No es que tan tremendita, no hay que matar a nadie. En la construcción, en la agricultura, en todo, quienes están trabajando son los haitianos, hay que decirlo así. En el ayuntamiento ahí, tú tienes una categoría de haitianos que andan trabajando.
2: Y en los servicios, y en los servicios también hay muchos haitianos, nacionales haitianos trabajando. Que estén legales, eso es lo más seguro, sí, pero...
1: Si él se va a la Jacinto de Castro con Duarte... Eso es un sector de haitianos. La que era la casa que era de los catalinos, la más adelante.
2: Bajándose la callecita que baja ahí.
1: Donde estaban esos cabarets ahí.
2: Sí, eso, estaba el piñón vivienda, por ahí.
1: Esas viviendas son de los haitianos. De ese.
2: Y caminando esa misma calle más para acá, llegando a la Duarte también, por ahí hay muchas. Por ahí hay mucho. Eso está lleno.
1: Lleno.
2: Donde estaban los cabarets en sí.
1: Lleno,
2: eso está lleno de haitianos allí.
1: La casa que está en la Duarte, que frente a la calle Enriquillo, digo Jacinto de Castro, esa casa es de una familia de haitianos. Pero ¿qué casa es? ¿Dónde es? En la Duarte.
2: Oye, hacia el este.
1: Al lado donde estaba la Novata.
2: De la Duarte para acá.
1: ¿Hacia la Novata ahí? Al lado de ahí. Esa casa que te dice de una pareja de haitianos, que precisamente están ahora, se fueron para Estados Unidos. Pero ellos están ahí, hay familiares de ellos.
3: Sí, de México, sí.
1: Y es en todas partes. Ahora, yo sigo diciendo, la agricultura, ¿quién la trabaja? Los haitianos. ¿Por qué? Porque muy pocos dominicanos, muy,
2: están
1: muy
2: en eso.
1: Pocos están trabajando. Usted se va allí al mercado, esa parada de concho que hay ahí. El 90% son de allí del Cañafisto. Las tierras de Cañafisto las cogieron para qué? Para sembrar varilla, blo y cemento. La parte norte que se moja con la regla arriba, que ya no tiene agua, vaya a ver quién está en esa finquita que hay de mango. Los haitianos son que la cuidan, la gran mayoría. Porque los cañafiteros están allí conchando.
2: Ajá.
1: Y los que no están en una bodega en la capital de Estados Unidos. En la construcción. La mayoría, yo conozco constructores.
3: Y las edificaciones aquí mismo.
1: Yo conozco constructores, maestro, digo maestro constructores, no. Yo conozco albañiles. Que están en la esquina de allí de la farmacia de Goyito, arriba de un concho, de un motor, conchando. Pero en la parada que va para Montevideo, bueno, yo conozco, hay dos, son conchos, ellos son albañiles, están sentados ahí, conchando.
3: Y yo le digo a usted aquí ahora, y esas edificaciones que están ahí mismo, aquí mismo.
1: Es en todo.
3: Aquí mismo, esas edificaciones de haitianos.
1: Es en todo, entonces, porque estoy diciendo, don Pedro, que los dominicanos, nosotros,
3: no queremos trabajar, trabajando. Ni tenemos nada tampoco, y criticamos al que por un trabajo más, hace algo.
1: Los maestros constructores dominicanos, en su gran mayoría, su personal de trabajo,
3: haitiano.
1: Son haitianos.
3: Pues claro.
1: Yo conozco maestros constructores.
4: ¿Cómo
1: que son constructores y también son
5: buenos días, ¿cómo
1: están? Oficio. Y sus trabajadores, excepto sus dos o tres hijos,
2: se han ido superando, son ellos
1: haitianos.
2: Sí, que han ido superándose.
1: Pero no le hablan dominicano para pagar un día arriba en un plato.
2: Tío. Adelante, buen día.
5: Muy buenos días, escúchame que estoy muy difónico. En la hermana República de Cuba, los hermanos cubanos se quejaban sobre el corte de la caña, porque era hecho por puertorriqueños, de Jamaica, y naturalmente los haitianos, que en todas partes están en el corte de la caña. El gobierno de Prío Socarrat, cuando el pueblo se quejó, dijo, ese corte de la caña hay que cubanizarlo. Sacó a todos los extranjeros y desde entonces el pueblo cubano es quien corta la caña. Eso es un asunto de decisión de Estado, que aquí no hay carácter para eso. Gracias.
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4: Bueno, señores.
5: Déjame darle esta información al magistrado.
4: Que yo quedó, la conozco de la madrugada.
5: Se quedó sorprendido el magistrado. Y el amigo aquí también monta bata feo. Tribunal Constitucional declara inconstitucional el decreto 308-06. Esa fue una disposición que emitió Leonel en el 2006 que establecía ya restricciones en los horarios de venta de bebidas alcohólicas en colmados, bares, discotecas, casinos y otros establecimientos. La Alta Corte determina que una regulación de carácter permanente sobre materia debe ser impuesta por el Congreso Nacional, como una ley aprobada por el Congreso Nacional. O sea, lo que dice el Tribunal Constitucional, que esta regulación emitida mediante decreto del Poder Ejecutivo fue válido hasta un periodo de tiempo. Luego de ahí debió,
6: para ser permanente,
5: debió ir al Congreso, conversarse y a comisión, aprobar la ley, entonces promulgar una ley.
7: Porque restringe derechos fundamentales.
5: Magistrado, son 20 años. Porque el 2006 y 2026, el Tribunal Constitucional lo que dice es... Es una medida transitoria de un par de años y eso, lleva 20.
4: El que solicitó eso fue alegó eso mismo.
5: Víctor Mateo dice que él fue que interpuso la acción directa de inconstitucionalidad. Él argumenta que esas limitaciones. Él habló muchas cosas, pero que él dijo que esas limitaciones funcionan, pero debe pasar por el Congreso. Porque si permitimos que no se cumpla la ley, esto se vuelve un relajo. Eso es el resumen lo que él dijo.
4: Así es.
5: El fallo ahora de este Tribunal Constitucional reafirma el principio de reserva de ley, según el cual determinadas materias solo pueden ser reguladas mediante una legislación formal.
4: Eso es así.
5: Fortalece el equilibrio entre los poderes del Estado y el respeto al marco constitucional. Y entonces, ya hoy no hay...
4: Rumba abierta para baile.
5: Y el COBA.
4: Oh, bien, sí, gracias.
5: Si tú sales,
4: no
5: si
4: va
5: tú
4: pasar por
5: tienes
4: sitio,
5: tu colmado mirad, abierto después de las 3 de la mañana.
4: No va a pasar a mirar nada más, mirar, ya. Sí, allí, o sea, están bebiendo, aquí están bebiendo también.
5: El colmado
4: también
5: puede pasar de la 1 de la mañana a las 2 de la mañana.
4: Del horario no habla ahí, es de la venta, no habla de los horarios.
5: No, él habla
4: del horario también.
5: La restricción también.
4: Ah, no, todo. No. Se fue rumba abierta para baile.
7: Pues mira, el Tribunal Constitucional escuchó a los Foques, que él estableció en su programa de gobierno. Sí, él dijo eso. Vamos a eliminar. Así dijo él. Vamos a eliminar las restricciones a las bebidas. Vamos a eliminar la restricción que tiene la población de usar armas de fuego. Vamos a permitir la importación de todo tipo de armas. Y facilitarle a la población el uso del arma.
4: Que se artille, sí. Como los países.
7: Eso dijo a los Foques. Eso es parte de su programa de gobierno. Y que iba a eliminar el horario restrictivo a los centros de bebidas alcohólicas.
5: Sí. Bueno, magistrado.
7: Eso es su primera medida.
5: Entonces la población común, estamos fuñidos. Porque ya uno acostumbrado al horario de domingo a jueves hasta las 12 de la noche, los viernes y los sábados hasta las 2 de la mañana, ya tú puedes estar un martes atrás. Quimbamba, ¿cómo dice?
4: Escucharemos de nuevo los musicones en horas de la madrugada y a todas horas en la calle. De nuevo.
7: ¿Por qué fue ese decreto?
5: Por seguridad.
7: Y el ruido.
5: Y el ruido también.
7: A las 12 de la noche era que se estaban preparando las mujeres y los hombres en las casas para salir a beber, a comparchar. Y se pusieron de moda los conjuntos o las orquestas, que los bailes empezaban a las 12 de la noche. No era a las 8 en la 9 de la noche. Era a las 12 de la noche que empezaban a tocar. Y le tocaban en dos partes. Porque estaban ahí de 12 a 2 y de 2 a 6 de la mañana en otro lugar. Le tocaban dos fiestas en San
4: Pedro. ¿El Cobo ahora va a estar cómodo?
7: A las 6 de la mañana, yo recuerdo como ahora, a las 6 de la mañana, usted veía allí donde está la funeraria.
4: Sí.
7: A las 6 de la mañana recogiendo. Usted veía ahí frente al parque.
4: Limpiando esa hora en la discoteca, sí.
7: A las 6 de la mañana.
4: ¿Estaba la gente saliendo?
7: ¿Quién era que estaba saliendo? Porque yo caminaba hacia la playa todos los días y yo veía a esa hora donde iban saliendo con su botellita o su vasito en las manos. A las 6 de la mañana.
4: Ahora volvimos a eso.
7: Y todos los colmadones en esa época eran a las 6 de la mañana cerrando. Recuerdo que de ahí para acá se popularizó en cada esquina de Quedeban un carrito de hot dog de chile. Pero ¿abrían a las 8 de la noche? No, a las 11 de la noche era que abría la mayoría. Usted pasaba. ¿Cómo se llama? Rafa, mira allá abajo.
4: Sí.
7: ¿Qué pasaba a las 6 de la mañana por ahí? Y eso era un mal de gente que había.
4: Ahora el domingo yo pasé por ahí, estaba así. El domingo yo pasé por ahí. Antes
7: de porque esa hora que salían toda la gente de los.
4: A esa hora estaba así lo mismo.
7: Entonces había muchos atracos, había muchos accidentes, había muchas muertes. Porque una persona con una pistola en el cincho.
4: Y amanecido,
7: digo. No lo mire mal que una vez jalaba por la pistola. Y un estudio del gobierno de esa época determinó que la mayoría de los accidentes de tránsito, la mayoría de los enfrentamientos pasaban después de las 2 de la madrugada, cuando la gente estaba bien bebida. Entonces, por eso fue que regularizaron. Ahora, el Tribunal Constitucional dijo, bueno, espérate. Es una medida eterna. Eso hay que regularlo por una ley. Va a tener el gobierno, el ministro de Justicia, elaborar una ley entonces. Porque ahora tiene un departamento que no tiene funciones. El COBA.
4: Bueno, preparemos un aguantar ruido de nuevo, dije yo, de noche y de madrugada. Ya eso de estar llamando a la policía para que venga por el ruido. Hasta ahí llegamos.
7: El ruido, no, porque el ruido está establecido, los decibeles que deben funcionar.
4: O por una gente que esté bebiendo desde las 9 de la noche, visto, a las 3 de la mañana.
7: Lo que no le están prohibiendo es que tú estés hasta las 3 de la mañana bebiendo. Y con un negocio abierto. Pero debe bajar los decibeles. Porque eso es una ley antirruido. Y eso está establecido en la ley de salud pública, eso está establecido en la ley de medio ambiente. Los decibeles tienen regulaciones.
4: Claro.
7: O sea, ahí no hay nada que buscar en el Tribunal Constitucional, porque por salud y por prevención, según salud pública y medio ambiente, usted tiene que bajar la música dependiendo la hora, porque a medida que va subiendo la hora, las ondas hercianas se liberan, están más libres y el sonido corre más. tiene más distancia y sube más. Usted a más distancia lo oye.
3: ¿Usted quiere que yo le diga algo? Yo no sé los años que hace, porque mi mente no está para yo decir ni en el 90, ni en el 70, ni en el 80. No. Mi mente no está en eso. Sí, yo puedo decir, afirmarlo, que Fernando Villalona, en Lenú Disco, una fiesta que yo contraté, él estaba aquí, al lado de el negocio este donde vivía Wilson Bello, el tío mío, una vez vivió ahí. Él estaba comiéndose, digo yo, Bolívar, ¿y dónde está el vagabundo? Y el vagabundo está allí comiendo. Ahí en la esquina él está, y yo vine ahí. Y yo lo saqué de ahí a Fernandito Villalona. Porque la fiesta era para las 9 de la noche. Y nosotros comenzamos a las 10 y pico, a las 11. Y él le dijo a la gente, tense tranquilo, que las fiestas comienzan de ahora en adelante a partir de las 12 de la noche. Y de ahí para acá, todas las fiestas han comenzado a las 12 de la noche. Eso lo dijo Fernando Villalona en Lenú Disco. ¿Ha seguido eso? No sé.
7: No ha seguido, don Pedro, porque le estoy diciendo que se regularizó.
3: No
7: ha seguido. Ninguna fiesta empieza aquí a las 12 y termina en la mañana.
3: Oiga.
7: Tiene horario, oiga, de sábado a domingo.
4: Hasta las
7: 2 de la mañana. Y el que va a seguir tiene que cerrar su discoteca.
4: Esa.
7: Que no hace bulla para ningún lado. Bueno. Pero la fiesta es abierta fin de semana, de sábado a domingo, es hasta las 2 de la mañana.
3: Yo le voy a decir a usted.
7: Ahora, no voy a en los años 80. Don Pedro, que no había regulación, de por Dios. Las fiestas empezaban a las 8 de la noche y estaban tocando hasta las 2 de la mañana.
4: Hasta la pareja.
7: Ahora, los músicos fueron acondicionando al público, acondicionándolo. Ya no empezaban a las 8, empezaban a las 9. Ya no empezaban a las 9, empezaban a las 10. Pero fueron los músicos porque implementaron eso.
3: ¿Y qué fue lo que yo acabo de decir?
7: Y luego...
3: Pero
7: no había músico que tocara una fiesta,
3: pero
7: antes de las 12.
3: Escúcheme a mí.
7: Pero que no fue que nadie lo reguló, don Pedro.
3: Está bien.
7: No fue el gobierno.
3: Estamos,
7: fueron ellos que se impusieron.
3: Acepto y permito. Y escúcheme el error que yo cometí de decir que Fernando Villalona, en Lenú Disco, yo fui a buscarlo aquí, a la Duarte con Uladislao Guerrero, Uladislao Guerrero no, con la calle Étala, que ahí vivía una muchacha de aquí de Baní. Y cuando yo fui, digo, pero muchacho, ¿y qué tú quieres? Que me desbaraten el negocio. Me dice, no te preocupes, yo voy para allá ahora, yo resuelvo eso. Y eso fue lo único que dijo. Lo único que dijo Fernando Villalona.
7: Pero yo no le estoy discutiendo que no, don Pedro, pero no es una ley. Fueron ellos que impusieron eso. De ir tarde a los eventos.
4: ¿Y tú sabes por qué?
7: Yo recuerdo una vez.
4: Yo fui músico. ¿Tú sabes por qué se hacía eso? Para poder picar en dos sitios a la vez la misma noche.
7: ¿Qué yo dije ahorita? Que tocaban de 12 de la noche hasta las 2 de la madrugada en un lugar y se iban entonces a las 2 de la mañana a tocar a otro porque no estaba prohibido hasta amanecer tocando. ¿Qué pasó? Porque yo, don Pedro, que no le estoy discutiendo que no, pero que fueron los músicos que impusieron eso, no fue el gobierno. Entonces el gobierno, oiga, el gobierno se vio en la obligación, ¿sabe de qué? De regular el horario de los bailes, le puso una hora. pero para terminarlo.
3: Estoy completamente de acuerdo con usted, pero ¿quién fue que dijo? El músico dijo que esto no iba a comenzar a las 9 de la noche y comenzó casi a las 11 y pico.
7: Y dijo, ¿y qué era, Fernandito? ¿Un músico o un sastre?
3: No, un músico.
7: Un músico, usted dice que son los músicos que impusieron. Pero, o no los músicos, los dueños de orquesta.
3: Pero yo no estoy diciendo que el gobierno ha puesto eso, que fueron ellos.
7: Entonces el gobierno, a las críticas de la población, porque había muchos accidentes, porque había muchas personas que morían de disparo, porque mucha gente se quejaba por el ruido. Entonces, el gobierno de turno en ese momento, Leonel Fernández, con sus asesores, emitió un decreto regularizando los horarios para las fiestas. Y luego también el mismo Leonel, a través de Interior y Policía, regularizó los colmadones. Si usted quiere amanecer, ciérreme el negocio. O sea, usted me cierra el negocio, usted actúa de 8 de la noche, usted quiera, hasta las 12 de la noche, abierto. Ahora, de ahí para donde usted quiera actuar, usted tiene que cerrarlo para no contaminar afuera. Y eso lo hizo Leonel también.
4: Mira, y para que tú veas, y aquí hubo un negocio que muy distante a lo que estamos hablando ahora, a esa fecha y a esa característica que se daban y el porqué de las leyes y las disposiciones, que hizo eso que tú estás hablando ahora de, usted quiere amanecer hasta el lado, cierre el negocio. Aquí hubo un negocio que lo hizo, tuvieron visión esos hermanos, los hermanos Peña, con la Gran Parada. La Gran Parada, como ustedes recuerdan, era originalmente una fonda, pero luego te generó con el tiempo en un negocito pequeñito ahí de madera donde está la maravilla. Se vendía mucha cerveza nada más, no se vendía romo, era cerveza nada más. Pero ¿qué hicieron ellos? Ellos tenían un solar al lado y ahí hicieron entonces la Gran Parada con aire acondicionado. ¿Tú recuerdas eso, verdad? La cerraron y estaba muy... ¿Por qué? Porque ya empezaba a molestar en esa época, ya la gente se estaba quejando. Y sin nadie decirle nada, esos muchachos tuvieron esa visión y cerraron y le pusieron aire acondicionado al negocio.
7: Y los músicos de esa época dijeron, bueno, vamos a guisar dos veces.
3: Y yo le voy a decir a usted ahora que aquí las fiestas comenzaban a las 8 de la noche, a las 9 de la noche.
7: Más temprano.
3: Comenzaban
7: las fiestas. El pasadía era a las 10 de la mañana.
3: Comenzaban las fiestas a las 8
7: de la noche. Sí, todos los bailes a las 8 de la noche.
3: Le estoy diciendo.
7: Yo recuerdo una fiesta, un baile, oiga, un baile.
3: Y no era por exigencia de los músicos, era la disposición que había.
7: Era la
3: disposición que había.
7: No había ley que regulara eso, don Pedro. No había ley que regulara eso. La fiesta empieza a las 8. Eso, la población, los feligreses, la tradición era a las 8 de la noche.
4: Desde las 8.
7: Ahora, fiesta, mañana, yo recuerdo en un baile.
3: El fiesta y mañana gallo comenzaba a las 8.
7: En el llano.
3: A las 8.
7: Pero no había nada, don Pedro, por Dios, no había una ley que regulara eso.
4: No había
7: ley,
4: Pedro, era una tradición. Pero no había ley.
7: Dígame la ley que había.
4: No había ley.
7: O dígame el decreto que hubo. No. Trujillo dio un decreto. Balaguer dio un decreto.
3: No,
7: Guzmán dio un decreto.
3: Usted sabe por qué. No puedo decir, usted sabe por qué yo no puedo decirlo, porque yo era un muchacho, yo vivía en enfrente de donde estaba Radio Banín,
7: pero yo no era un muchacho, no. Yo era un niñito todavía, yo nací en 56. Lo que pasa es que le estoy diciendo es que luego el desorden que se armaba determinó un gobierno tomar medidas, y la tomó a través de un decreto y medidas que toma Interior y Policía a través de resoluciones y que impone a las gobernaciones a regular. En los 80, en los 90, en los 60, no había regulación para usted disfrutar. No había nada de eso regulado por ley. No lo había. Entonces, los parroquianos que le gustaba la rumba, amanecía. Nadie le decía nada. Nadie. Ningún policía puede decir,
4: tan era así.
7: No había que regular.
4: Porque en esa época yo recuerdo que no habían los negocios que tenemos ahora en las esquinas, los drinks y esas cosas.
7: Nada de eso.
4: ¿Tú sabes dónde terminaban los que tenían el gusto de seguir parrandeando? En los cabarets. Porque los cabareses no se...
7: En la zona...
4: De tolerancia.
7: La zona de tolerancia.
4: Porque no había de negocio de Panteco. Vamos para los cabareses y ahí se amanecía.
7: Exacto.
4: Porque no había por aquí abajo donde tú es. Pero la fiesta era de las 8 de la noche y eso arrancaba. Eso era...
7: No, tú tenías algo, eso, pero tú tenías otro por aquí, por escondido.
4: Sí, no, por escondido sí, fue cuando sacaron.
7: Pero tú tenías...
4: Óyeme, lo de escondido surgió cuando sacaron los que estaban en el meneo. Entonces sí, lo metieron en el 2 y los que y alguna parte la llevaron más para arriba, donde estaba la Cerarta. Eso fue lo que está, eso era originalmente lo que estaba en el meneo.
7: Entonces, ¿había regulación? No.
4: No, no, no.
7: Ahora, recuerdo que en los años 90 y pico, 96, cuando llega el dinero del gobierno, empieza la problemática.
4: Empezó a afinarse la cuestión.
7: Sí. Y en el segundo gobierno fue que eso salió de control. Entonces, ¿qué hicieron? Decretaron.
4: Hay que apretar esto.
7: Porque, mire, eso era todos los fines de semana. Un paquetón de gente muerta y
4: tragedia, herida. Mucha tragedia, mucha
7: por
4: tragedia.
7: Por tiro, mucha por tragedia. Puñalada, accidente de toda índole. Entonces, para mermar esa situación, ellos entendieron, las autoridades de ese momento entendieron, que para paliar ese problema, bueno, vamos a ponerle una regulación de horario a las fiestas y a obligar a que a tal hora cierren. Porque no es lo mismo cerrar a las 2 de la mañana que cerrar a las 6 de la mañana bebiendo. Y los músicos, a partir de los 90, se implementaron el sistema de tocar 2 fiestas en una noche.
4: Y hasta más.
7: Entonces, en vez de empezar a las 8 de la noche, empezaban a las 11 en la fiesta suya, o a las 12. Pero venían de Mauna Loa de entrar a las 8 de la noche.
4: De tocar 11 allá.
7: De tocar 13 allá.
5: No. Usted me excusa.
7: Pedro, no estoy diciendo usted excusa. Un ejemplo que estoy poniendo. Don Pedro, entiéndame.
5: Pero usted me excusa. No es que las fiestas comenzaban a las 11 de la noche porque yo impuse eso, no. Que Fernando Villalona.
7: Y yo dije, pero bueno, acá es que Pedro hoy está.
5: No,
7: yo no dije que usted pero dijo. Yo estoy diciendo que los músicos se agenciaron 2 y 3 fiestas en una noche.
4: Empezar tarde.
7: Y estoy diciendo que tocaba en el Mauna Loa
4: un
7: C o 2 C. Entonces venía a la fiesta suya a las 11 de la noche. Pero él, no ustedes, por Dios, entiéndame. Y déjenme terminar con una anécdota que pasó con Wilfrido Vargas ahí en el Bar del Llano, en fiestas patronales. Oye, las 11:30, casi las 12, esperando
4: a Wilfrido.
7: Estaba ese dueño de bar, dado el diablo, como decía. Llegó, ¿y de dónde venía él? Del Mauna Loa, de tocar.
4: No sé, claro,
7: y la gente incómodo.
4: Era así.
7: ¿Tuvieron un problema ellos dos ahí? Porque la gente ya se quería ir para su casa.
4: Bueno.
7: Y empezó el baile, casi a las 12 de la noche empezó a tocar.
5: Dime eso.
7: Pero eso no se lo impuso el dueño, lo impuso él. Entonces los músicos empezaron a hacer esa programación así y tocaban 2 fiestas en una noche.
5: Completamente de acuerdo con usted. Lamentablemente yo no digiero eso, pero estoy diciendo lo que dijo Fernando Villalona.
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3: Bueno, Tony, ayer hablábamos de la primera legislatura del Congreso.
4: Sí, sí.
3: Alfredo Pacheco había anunciado,
4: todopoderoso,
3: a principio de año, cuando inició la primera legislatura del año,
4: sí,
3: que había un compromiso, la Cámara de Diputados, la Cámara de Senadores, de aprobar los proyectos, que mínimo ellos iban a sacar 9 proyectos de ley antes de que culminara
4: la legislatura.
3: Este periodo legislativo. Eso fue el 17 de marzo, en el que Alfredo Pacheco se despachó con estas declaraciones. Y internet no olvida.
4: No, pero claro que no.
3: Váyase a cualquier periódico y póngale la fecha, 17 de marzo, y usted va a encontrar íntegro esas declaraciones del presidente de la Cámara de Diputados.
4: Pero eso era antes, Carlos.
3: Ahí, en esos 9 proyectos, estaba el Código Civil, el Código de Trabajo, la Ley de Deportes, la Ley de Salud Mental, la revalorización de inmuebles, la Ley de Ciberseguridad, la Ley de Personas Desaparecidas, la Ley de Alimentación Escolar y la Ley de las Garantías Recíprocas para MIPYMES. De eso que prometieron, aprobaron una sola: la Ley de Alerta de Personas Desaparecidas.
4: Una alerta ámbar.
3: La ámbar, exactamente. Y de los que no estaban en agenda, se aprobaron algunos como le convenía.
4: Sí, sí.
3: Ley de residuos sólidos, jajaja. Código penal, hecho a la medida para los funcionarios.
4: Sí.
3: La reforma tributaria.
4: ¿Coño?
3: No, no. La reforma que no es reforma.
4: No, la simplificación.
3: No, esa no fue.
4: Simplificación.
3: Y ni hablar de los préstamos. Ni hablar de los préstamos que lo aprobaban sin discutir, y cuando eran oposición ellos le molestaba eso.
4: Pero que son necesarios para el buen funcionamiento de la economía y de algunas obras de infraestructura en República Dominicana, Carlos.
3: A mí me llama la atención que ellos aprobaron el presupuesto complementario sin que el Ministerio de Hacienda fuera al Congreso a explicarlo. Ese es el Congreso que tiene la República Dominicana hoy.
4: Okay.
3: Y es el que merecemos porque
4: fue el que escogimos y fuimos y
3: nosotros votamos
4: masivamente
3: por el pote y el picapollo. Votamos por la emoción del momento, votamos por comida.
4: Un nuevo cambio.
3: Votamos por comida. Y cuando vienen los proyectos, ¿qué tú tienes en el Congreso?
4: ¿Qué hay?
3: ¿Qué hay en el Congreso? Puede ser oposición o puede ser del gobierno, pero tú no tienes nada en el Congreso, una voz pensante,
4: no,
3: que pueda decir, espérense. Antes de aprobar el presupuesto complementario, Hacienda tiene que explicarlo. Eso es lo que dicen los estatutos. Pero si tú tienes gente que no sabe ahí lo que está haciendo, pasa sin pena ni gloria en el Congreso completo, las 32 provincias. Bueno, ¿qué se quedó? Algunos están contentos porque no se aprobó el Código Laboral. Algunos están contentos.
4: Claro, no intereses.
3: La Ley de la Policía, esa fue aprobada por los senadores, pero los diputados no le pusieron ni la mano y perimió. Qué raro es. Se quedaron la Ley de Seguridad Social, el Código de Agua, la regulación de la IA, Inteligencia Artificial, la Ley de Discapacidad y ni hablar de la revisión de la Ley de Hidrocarburos. La formulita.
4: Sí, sí.
3: Promesa de campaña del presidente Luis Abinader. Perimió también en esta legislatura. A los proyectos con la iniciativa Déjala Ir, que fueron 18, El déjala ir es para la violencia de género, sí, e intrafamiliar.
4: Familiar de...
3: Es
4: ministra.
3: A ese ni lo sacaron de la gaveta.
4: De la juventud, Kimberly Taveras.
3: A ese ni la mano le pusieron. A pesar de que los feminicidios este año, en los primeros 6 meses, enero a junio, aumentó 74%. Bueno, la próxima legislatura arrancará el 16 de agosto. Viendo que los proyectos que prosperan son los que el gobierno quiere que prospere.
4: Que haya interés del Ejecutivo.
3: Pero no nos estamos inventando nada. Ahí están los datos.
4: No que represente algo importante para la población, no. Que sea el Ejecutivo.
3: El paquetazo que no fue paquetazo. 4 días. Para ser promulgado y pasó por las 2 cámaras.
4: Sí, no,
3: eso fue hoy, llegó aquí, fue mañana aquí, pasado aquí, aprobado, presidente a las 2 horas estaba promulgado, sí. Ya, reforma que no es reforma. Eso es lo que se ve y eso es lo que están haciendo, porque los hechos están ahí.
4: Que no es que aquí se está inventando.
3: Solo lo que el gobierno quiere se aprueba.
4: Lo que tiene voluntad política.
3: Lo que le conviene.
4: Sí, bueno,
3: lo que le conviene, ya. Lo que le conviene. La pregunta que queda es si el Congreso, ¿para qué está el Congreso ahí? Si es para acompañar la agenda del gobierno o si realmente el Congreso tiene una planificación. Lo que se ve es que el Congreso no tiene planificación.
4: Bueno,
3: ¿y cuánto cuesta el Congreso para los impuestos?
4: Lo que pasa es que el gobierno que está en el poder es quien domina el Congreso.
3: El diputado Eugenio Cedeño, dice el del PRM, sí, ¿tú te acuerdas, sí, Eugenio Cedeño? Sí. ¿Con quién fue que discutió algo de la mujer? Él hizo unas declaraciones que se malinterpretaron y él la confirmó. ¿Tú te acuerdas, Eugenio Cedeño?
4: Será cuando se estaba conociendo lo que establecía el código cuando
3: había de la violación.
4: Una violación forzosa entre parejas.
3: Exactamente, ese mismo.
4: O sea, él estaba en contra de lo que establecía el código.
3: Él es del PRM. Dice él, en sus propias palabras, la práctica de dejar pendiente proyectos de ley de gran importancia al cierre de cada legislatura,
4: sí,
3: es un cáncer que arrastra el Congreso y que algún día deberá ser quitado. Que el Congreso debe aprender a priorizar.
4: Bien. No, ¿cómo priorizar? Eso es así, eso es una línea política, señores. Porque los que están en el Congreso son políticos.
3: Uh-huh.
4: Y al ser políticos...
3: Y siguen una línea política.
4: Pertenecen a un partido político.
3: Sí.
4: Y esos... podemos decir... Pertenecen a un equipo. Y esos equipos tienen una línea política. Entonces, ellos se deben a su partido. No son independientes. Ahora... Si se declaran independientes, entonces ya es otra cosa. Pero mientras estén perteneciendo a un partido político, no son pensantes ellos. No tienen cabeza propia. Eso es lo que diga el partido. Desgraciadamente, es así. Ese es nuestro país. Y el Congreso que tenemos, me dicen por ahí
3: que
4: es blanco completo.
3: Hasta que nosotros no aprendamos esa partecita, nos va a pasar siempre lo mismo. Tenemos que aprender al momento de votar. No votemos por
4: no, ¿y por quién vamos a votar,
3: Carlos? Por hagamos aquí hubo buenos candidatos. Que sacaron 3 votos. Sí,
4: pero no era
3: sí,
4: bueno, entonces.
3: Bueno,
4: tenían buenas intenciones.
3: Lo que vamos a definir
4: es bueno. En la política no se gana con buenas intenciones.
3: Lo que vamos a definir es bueno.
4: Sí.
3: Preparación. Podemos definir también preparación, sí. Pero.
4: Pero en política no se gana con preparación ni con buenas intenciones.
3: No.
4: Eso no suma.
3: Cae en gracia.
4: Solamente
3: caer en gracia.
4: Caer en gracia y tú haber venido de del interior fuera
3: con, no, no con un dinerito,
4: con buen dinero, sobre todo llegar a República Dominicana ya con un buen estatus,
3: sí.
4: Que te lo haya dado el dinero, no quizás tu forma de tu vivir en República Dominicana, de tu compartir con los dominicanos, no, el poder, porque bueno, Carlos, déjame decirte que el poder está con el poder. Y desgraciadamente en los últimos años ha sido así.
3: Sí.
4: Pueda de que un candidato esté bien preparado y capacitado para representarnos nosotros en cualquier estamento del Congreso o municipal. Pueda de que tenga todas las condiciones. Pero sí. Ahí viene y le ponemos la coma y lo ponemos en negrita y en mayúscula, pero pero que todos sabemos,
3: sí, Santiago, sí. Matías cogerá ¿cuántos votos para la presidencia? Más del 10% cogerá.
4: Él cogerá, sí.
3: ¿Y el partido de Santiago Matías qué va a hacer? Nada.
4: No, es imposible.
3: Coge de los fondos que la Junta Central Electoral le da a los partidos.
4: No, quizás va a hacer buenas obras sociales. Ojalá.
3: ¿El beneficio de la duda?
4: ¿Quiere cambiar el sistema político?
3: El beneficio de la duda.
4: Y una parte de cambiar el sistema político sería que los recursos que reciba sean destinados en buen fin.
3: Mientras tanto, los jóvenes de 18 años que estarán hábiles para ese 2028. Mira, nosotros no sabemos lo que nos espera. Bueno, vamos a dejarlo hasta ahí. Vamos a continuar con las informaciones. Ayer hablábamos de Barahona, un líder de unas guaguas de Barahona. Estaba denunciando que en la circunvalación le estaban tirando piedras. ¿Recuerdas?
4: Sí, sí.
3: Bueno, pues la Policía Nacional, raudo y veloz, apresó en flagrante delito a un hombre cuando él estaba ya haciendo swing para lanzarle piedra a los conductores que transitaban en la circunvalación. ¿Tú te imaginas tú manejando en la circunvalación a esa velocidad? Porque la circunvalación, todos sabemos lo que pasa, la velocidad.
4: Velocidad.
3: Y que te caiga una piedra.
4: Velocidad con velocidad.
3: Pero detenido es Andy Ariel Díaz Mateo, 34 años de edad, residente en las proximidades donde fue apresado.
4: Está al 100%. Él.
3: Alegadamente.
4: Mentalmente.
3: Supuesta y alegadamente recibe tratamiento, sí, por situaciones de salud mental,
4: sí,
3: lo cual no fue demostrado en la primera fase administrativa.
4: No fue demostrado,
3: investigativa.
4: Pero la fotografía que circula.
3: No se hacen así. Tú sabes que a veces no tiene que ser loco, a veces es que le falta.
4: Sí, pero que ya.
3: A veces fumado su tabaquito.
4: Ya es dependiente de algo.
3: O sea, peinado para atrás.
4: Sí, ya es dependiente de peinarse hacia atrás.
3: Bueno. Me gustó que fue rápido.
4: Sí, sí.
3: Que el seguimiento, sí, lo dio el personal de inteligencia y seguridad vial de la Comipol de Obras Públicas.
4: Okay.
3: Esas son las camionetas que están en la derecha.
4: Esa es la única seguridad que hay en las vías.
3: Ellos estaban desplegados en la zona luego de la denuncia de Amable Moreta, que ayer dijimos,
4: sí, de
3: la empresa de transporte de Barahona. Y fue detenido. Si él es enajenado mental, hay que aplicar la misma que la familia aplicaría. Porque si usted lo choca,
4: como bueno,
3: y muere,
4: como bueno,
3: la familia te demanda,
4: como bueno,
3: y después del seguro tú tienes que buscar, porque el seguro paga hasta un monto.
4: Sí.
3: Si la familia pidió más de ahí, lo más de ahí que pidió la familia, tú tienes que buscarlo.
4: Hay que buscarlo.
3: Porque mientras tanto tú estás preso. Bueno, pues ahora, a todo eso de esa empresa de transporte de Barahona,
4: sí,
3: si el tipo tiene problemas mentales, que le marchen a la familia igual. Y tú verás cómo se arregla todo esto. Es que tiene que haber, señores, un balance. Tiene que haber un balance. Causa y consecuencia. La consecuencia de eso para los familiares es la causa de ellos. Y viceversa también. Hasta que nosotros tampoco le exijamos al gobierno que haga lo que tiene que hacer, sí, estas cosas van a seguir pasando, porque cerramos el 28.
4: No hay dónde llevarlo.
3: ¿Dónde tú lo llevas? Sí.
4: ¿Dónde lo podemos recluir? Aquí en la provincia de Peravia.
3: A donde el africano y el otro que nunca le hizo el, sí, reportaje, que cobran 20 mil pesos mensual.
4: Aquí en la provincia de Peravia, ¿dónde podemos llevar a esa persona que...
3: Al hospital Nuestra Señora de Segre.
4: ¿Hay una unidad?
3: Sí, hay una unidad
4: de crisis.
3: Sí, pero es una unidad. Lo que no hay una para dejarlo todo el tiempo interno. Pero bueno, vamos a continuar con las informaciones. Luego de aquella reunión a puerta cerrada que hicieron 5 o 6 comunicadores con el presidente Abinader, que cuando el presidente Abinader dijo, no, pero yo me reuní con los influencers y vamos a modificar los artículos.
4: Todo poderoso de RD.
3: Los artículos, y estaban esos comunicadores allá crecidos. Bueno, pues le ha caído la gente arriba a los comunicadores. Ahora es a Eduardo Sánchez Tolentino. Ese es el Piro.
4: Sí.
3: Dice el Piro, el de los verdaderos tigres. Sí. Llégale. Él se...
4: Vamos a ver
3: qué. Se arrepiente de haberse reunido con Luis Abinader.
4: No puede arrepentirse.
3: Y más nunca volverá a pasar. Eso es lo que dice el Piro.
4: Él fue.
3: Eso es lo que dice el Piro. Él dice que la intención de esa reunión a puerta cerrada de 4 o 5 comunicadores era que lo que saliera de ahí fuera un documento público. Pero que no ocurrió así por un periodo de espera para llegar al Congreso y posteriormente un consenso para la eliminación de esos artículos de ley Mordaza. Él afirmó que la reunión había sido Palacio,

0: si él mantendrá de aquí para adelante
1: sí.
0: los principios de no cambiar su línea de pensamiento frente a las críticas. Ellos pensaron una cosa y le salió otra. Ellos pensaron que
1: señores, se iban a salir político.
0: Tony, entre cielo y tierra.
1: No.
0: No hay nada oscuro.
1: No. Y que eso no es un secreto para nadie,
0: oscurrito.
1: Que no es verdad que. Eso se consensuó. Lo que ellos querían llevar, el gobierno iba a coger lo que entendía que era lo que procedía, señores. Un secreto, porque ellos no iban a ir a imponer para que el gobierno hiciera.
0: No es eso.
1: No es así.
0: No es eso, Tony. Claro. Es que si el gobierno. Él fue con una buena intención. Se la vamos a comprar.
1: Sí.
0: Pero dice él que él quería hacerlo público. Y no le dejaron por X o Y. Y después sale la información. Cuando al gobierno le convenía que saliera la información de que se habían reunido. Sí. Porque ahí el malestar se fue. Acuérdate que estaban en la Plaza de la Bandera.
1: Sí, eso estaba caliente, que estaba caliente en el momento.
0: Entonces eso fue el balde de agua fría a la plaza, a la Plaza de la Bandera.
1: Sí.
0: Y
1: había que aplacar.
0: Lo desacreditó completamente.
1: Sí, había que aplacar.
0: Entonces, si usted está en esa reunión y esa comisión con la que usted está reunido le dice, mira, pero tienes razón, pero vamos a dejar esta reunión pública para yo consensuar con mis diputados, con mis senadores, antes de tú hacerlo público, claro, para,
1: es así.
0: Para poderlo llevar a feliz término. Tú que estás ahí y si tienes principio, le dices, te voy a dar 2 días. Al tercer día lo voy a hacer público.
1: Sí, porque hubo uno que estaba dando días antes de reunirse.
0: ¿Me entiendes?
1: Antes. Pero ¿y después que se reunieron? ¿Por qué no dio el plazo?
0: Una cosa es con violín y la otra es con la guitarra. Pero vamos a continuar con las informaciones. Bueno, y tenemos mucha información hoy. El tiempo se está yendo rápido. El Ayuntamiento de Santo Domingo Este, Vista del Faro, Costa del Faro, Vista del Faro.
1: Sería Vista.
0: Algo así.
1: Sí, sería Vista.
0: Aprobó un reglamento que aumenta las tarifas y los requisitos para las pantallas, vallas y toda esa forma de publicidad en exteriores. Las empresas de publicidad necesitarán una licencia del Consejo de Regidores, que esta licencia sería válida para 5 años, además de una póliza de seguro, planos, certificación de seguridad y hasta un código QR en cada estructura. El reglamento también prohíbe publicidad en parques, aceras, puentes y elevados y establece una separación mínima entre vallas de 150 metros. Y las empresas tienen también que dejar un 5% de sus espacios en pantalla y vallas para campañas oficiales. Por ejemplo, si en la temporada del dengue,
1: sí,
0: cloro untado en tanque tapado, un pedacito ahí de la pantalla, eso es en Santo Domingo Este, ya fue aprobado. Usted verá ya dentro de poco los demás ayuntamientos haciendo lo propio. Antes de los comerciales, la defensa de Jean Alain pidió la extinción penal, que se termine todo, se vaya para su casa. Eso es lo que querían ellos. La base de ese pedido es el tiempo de límite de 4 años que la ley permite para un proceso judicial. El tribunal lo rechaza. El juicio sigue. La defensa dice que el proceso empezó en el 2020. A más tardar en noviembre, cuando le pusieron el impedimento de salida, ya ellos tienen como esa certificación. Pero contando desde ahí para acá, va más de 4 años, estamos en el 2026. Por otras razones, el tribunal entiende que no aplica la extinción. Y ha sido porque Jean Alain, con sus series de aplazamientos, siempre ha estado.

0: Acuérdate que hasta por el nombre, él pidió la extinción. Y entonces los plazos se fueron moviendo. Él incluso una vez pidió un aplazamiento por motivo de salud, pero no andaba ni con un certificado médico. Porque la intención siempre fue esa, dilatar el proceso para que no se conozca. Y es lo que tiene que ver su acusación y defenderse de ella, claro, en el tribunal. ¿Usted me acusa de esto? No, yo no hice eso. Y ya. Pero no es tan fácil así como uno lo cree.
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0: Quique cogiendo aviones, en vuelo transatlántico. No es.
1: Otra vez.
0: Dime, ¿cuántas medallitas hay en los centroamericanos? 30 y pico. Barato me los hallo. ¿Cuántas de oro?

0: Ñuñaito, no son las 12 todavía, tan temprano. Queda un Ñuñaito en...
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0: Nunca maco. 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
1: Verano, temporada calurosa.

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1: Pues entonces seguimos con la rumba bien sabrosita. Señor Pozo, la China es la cosa. Ahora viene este numerito que dice así: tú con él.

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1: Definitivamente ha tenido una de las mejores trayectorias musicales en este género. Gárgola.
2: 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Yo no le temo en la oscuridad. Oscuridad. Oscuridad.